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1: Atención, a la hora son las 7 de la noche en el Ecuador continental. Saludos a quienes están en nuestra sintonía, los diferentes lugares, sectores del país y del mundo. Gracias por estar con nosotros en esta noche, noche inolvidable. Un viernes, un fin de semana para pasar en familia y disfrutar de los mejores éxitos de hoy y de siempre. El saludo cordial a los amigos en el sector de los eucaliptos, ¿no reina de Chile? Saludos para don Juanito Miguel, para su querida esposa y demás familiares que están en nuestra sintonía. A los amigos en el sector de Gulaspamba, la familia Curipó, Mangamarca. Saludos para don Tobar, para la señora Evangelina.
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1: Vamos con más saludos también a los amigos, amigas en el sector del Rodeo. Gracias por estar con nosotros. Saludos a la señora Julia y familia.
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1: Un saludo muy efusivo también a los amigos en el Parecillo, en el Dorado, en el Porvenir. Vamos también a saludar a nuestra gente linda que está disfrutando de esta programación, sector de los Lirios. Saludos para don Clemente Angamarca, para su querida esposa. Saludos para don Juanito Tene, la señora Blanca.
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1: Saludos también a los amigos, amigas que deseen dar a conocer sus propuestas, sus proyectos que tiene ya como candidatos a las juntas, a la junta parroquial.
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1: Para que nos den a conocer sus proyectos, sus actividades que van a realizar como candidatos y de ser ungidos por la confianza y el apoyo, la votación del pueblo, se lleguen a cumplir.
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1: Así que pueden llamarnos y darnos a conocer. Nosotros estamos listos y previstos para poder conocer y preguntar de las actividades que van a realizar. Trae saludos a los amigos, amigas, a las diferentes organizaciones de trabajadores de la localidad.

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1: Esta canción la interpreta José Chuico Apolo.
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1: Se la conoce también como Señora Luna. O también Mi Linda Mamita.
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1: Saludos a los amigos, amigas que están en nuestra sintonía en los diferentes lugares, sectores del país y del mundo. Gracias por su preferencia. Bueno, queremos compartir también música e información. Atención de diario, tomado diario Crónica hace 2 horas. Atención, una servidora policial, escuchen bien, una servidora policial fue aprehendida la mañana de este viernes 10 de julio durante un operativo control en el centro de detención provisional de Loja, tras encontrarse una alimentadora Glock calibre 9 milímetros con 15 cartuchos, cuya procedencia aparentemente no pudo justificar. El procedimiento ejecutó en el filtro de ingreso al centro carcelario como parte de las acciones preventivas dispuestas por la Policía Nacional para realizar la seguridad en los centros de privación de libertad. Durante el registro, los uniformados verificaron que la agente ingresaba con su arma de dotación registrada con un alimentador que contenía 5 cartuchos. Sin embargo, al realizar una inspección más minuciosa, hallaron en su chaleco una segunda alimentadora de marca Glock con 15 municiones calibre 9 milímetros, marca normal. Lugar, esto es distinto a la correspondiente a su arma de dotación y sin que presuntamente pudiera justificar su procedencia. Tras el hallazgo, la uniformada fue aprehendida. Se le informaron sus derechos constitucionales y posteriormente fue trasladada a una casa de salud para la valoración médica correspondiente antes de ser puesta a órdenes de la autoridad competente. Esta es la información. Policía aprehendida con alimentadora, aparentemente sin justificar en la ciudad de Loja. Hace 2 horas que esta información ya está circulando por las redes sociales. Saludos a los amigos, amigas que están saboreando una exquisita cena, una exquisita merienda. Gracias a quienes están en nuestra sintonía saboreando una exquisita merienda. Atención, otra información. Con apenas 6 años, Tiago Estefano Carranza Puyaguari ya concursó el tercer grado tras un proceso de aceleración académica luego de que una evaluación especializada confirmara sus altas capacidades intelectuales. Desde muy pequeño demostró un aprendizaje excepcional. Antes de los 4 años reconocía números, vocales y letras. Aprendió a leer por cuenta propia y hoy domina operaciones matemáticas, además de mostrar interés por la ciencia, la música y la robótica. Según el ministro de Educación, Zonal 7, existen 15 estudiantes con altas capacidades que han accedido a medidas extraordinarias de aceleración académica. 10 pertenecen a la provincia de Loja y 9 estudian en el cantón Loja. La madre de Tiango hizo un llamado a las instituciones para fortalecer el apoyo a estos niños y brindar mayor orientación a las familias con el fin de potenciar su talento y desarrollo. Un niño que apenas que tiene muy poca edad, que está desafiando los límites del aprendizaje. En este caso, Tiango, el niño superdotado. Hay niños superdotados desde pequeñitos, ¿verdad? Que ellos con oír, con ver, rápido se memorizan y son niños excepcionales. Qué bien por ello. Son las 7 de la noche con 13 minutos. Estamos con música del género del pasillo. Motivos del mundial no hemos podido estar en nuestros programas regulares, pero estamos recompensando después del noticiero con pasillos, que nos vamos hasta las 20 horas.

0: Atención a la hora, tenemos las 9 de la noche con 37 minutos, 9:37. Amigos y amigas, estamos llegando a la parte final de la programación del día viernes.
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0: 10 de julio del 2020. Agradecemos vuestra amable sintonía y los invitamos a otra programación el día de mañana. A partir de las 6 de la mañana estaremos muy bien. Hasta aquí la compañía de su amigo servidor Wilman Lorte Guayo. Un abrazo fraterno y nos vemos el día de mañana. Feliz.

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Este concierto va dedicado para todas las personas que creemos en el amor. Así que si estás con tu enamorado, tómale de la mano, dile en la orejita que le quieres mucho, susúrrale al oído a tu enamorada que siempre la amarás. Porque el amor existe, esto es para ustedes.

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vamos a decirle a la persona que está junto a nosotros que la queremos mucho, mucho, mucho, mucho. La vamos a mirar a los ojos y a decirle con el corazón en la mano que siempre la vamos a querer, que siempre la vamos a respetar.

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1: Atención, desde Ecuador. 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
1: Son las 12 en punto.
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0: pequeño descanso a los oídos de ustedes de tanta estridencia y charlar un poco. Me preguntaban unos amigos que cómo había encontrado Guayaquil después de casi 4 años de ausencia. Bueno, realmente hermoso, grande, ha crecido para arriba, se va hacia las nubes y hacia lo ancho. Para mí, las grandes ciudades tienen cierto encanto. Y esto es algo paradójico porque yo vengo de un pueblo muy pequeñito. Yo nací en un pueblo pequeñito como el de Jesús de Nazaret. Así lo comento en una canción. Mi pueblo es pequeñito, tiene mucha arena, muchas piedras, muchas grietas que juegan hacia el río. Y allí uno está emparentado con el canto de las aves, el sonido del silencio, y eso tiene su encanto. Pero a pesar de todo, yo amo las grandes ciudades. Y una vez se lo confesé a Buenos Aires. En un poema que le dediqué a un gran amigo, yo le dije en secreto esto a Buenos Aires.
1: Pero a pesar de todo, te quiero, Buenos Aires. Aunque a veces la aurora se esconda tras los duros rascacielos y el aire huela a smog y se pierda detrás de las sirenas el canto de las aves, yo descubrí la vida viendo cómo la pierde la gente en Buenos Aires. Y a pesar de que duele ver el febril andar de la gente que pasa sin saludar a nadie, me enamora tu frágil memoria del pecado y la mirada absorta del porteño ante un parque. No sé. Yo he visto a Cristo camuflado en las calles de este mi Buenos Aires, vestido de mendigo, de niño pordiosero, y en las manos y el fuelle de Piazzolla una tarde. Aquí me enamoré y me brotaron hijos. Aquí hay locos para todo. Y entre locos entienden y regalan sus sueños como si fueran panes. Sinceramente hablando, yo te amo, Buenos Aires, y lo aprendí de a poco. ¿Qué importa que la muerte sea anónima y triste? Vos sos sincera muerte con la muerte que pasa. Que los muertos entiendan con sus muertos. Vos sos para los vivos como las prostitutas, los gorriones y el aire. Yo te amo, Buenos Aires, porque en tu puerto a diario recala mi nostalgia de provinciano triste que solloza un eterno regreso que ya no quiere. Y porque finalmente vos me diste la chance que me negaban todos de ser un poco útil, aunque no importe a nadie. A veces me sorprendo sonriendo por tus calles porque te he descubierto. No sé, me gusta emborracharme de tu vértigo diario, el subterráneo siempre lleno, tus bares, tus poetas, tu gente buena, buena. 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

Muchísimas gracias. Quiero que sepan que el hecho de que ustedes hayan asistido aquí, el maravilloso espectáculo de vuestra presencia será un recuerdo imborrable para mis amigos y para mí. Vale también que les diga que el público para mí no es meramente una multitud, no. Los valoro como individuos. Sé perfectamente que al acercarse a aplaudir nuestras canciones, lo hacen sacrificando parte de un salario que cuesta muchísimo ganar. Y eso lo valoro más aún. Por eso es que les digo, muchísimas gracias. Muchísimas gracias en mi nombre, en el nombre de mis amigos. Muchísimas gracias en nombre de mis canciones, simples, sencillas, que le cantan a la cosa de todos los días, al milagro de nuestra compañera, esa que nos espera con la comida preparada a punto, que es una muestra de amor profundo, cuando llegamos agobiados del quehacer diario, de salir a luchar contra el viento. Muchísimas gracias por esta hermosa vida que me han regalado, a mis amigos y a mí. Gracias, muchísimas gracias.

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Esa canción, esa que hablaba del pantalón por ti. 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

Muchísimas gracias. Esta canción, tal vez mi canción más simple, es la que yo más quiero. Con ella nos conocimos. Y estoy seguro que a través de esta canción tan simple, ustedes me recordarán cuando llegue el momento de empacar y partir para no volver. Muchísimas gracias. Muchísimas gracias por hacer de ustedes mis canciones.

gracias. Muchísimas gracias. ¿Eh? Oh, sí. A mí me encantaría, pero el tiempo no nos lo permite. Y esa precisamente no la tenemos en nuestro repertorio. Pero quiero decirles que desde aquí, desde el centro del mundo, desde Ecuador, donde estamos compartiendo mis canciones, quiero aprovechar la oportunidad para enviar un abrazo con todo mi corazón a todo el mundo de habla hispana. Y muy en especial a México, país madre de América, cobijo de los americanos. Allí viví hermosos años donde conocí un payaso que enloqueció a mis niños. Para él,

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0: Ahora con John Stones, ahí se va acercando Anderson, aquí se va metiendo a mitad de campo, la recibe en todo el círculo medular. Anderson conduce, pelota entre líneas hacia el sector izquierdo de primera. O'Reilly buscando delante a Gordon, la pelota que la marca ganando de rebote. Gordon arriba buscando con Harry Kane, bien Kane para O'Reilly, la marca O'Reilly por la izquierda buscando Inglaterra, tiene paciencia buscando la fisura, hay una equivocación en defensa por parte de los hombres del equipo vikingo. Marcando Madueke la tiene, había posición ilícita, tiro libre indirecto que va a ser para la selección de Noruega.
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2: Bueno, en este arranque de compromiso ya hay más de 8.300 conectados, seguimos creciendo, queremos invitar a toda la gente que está conectada con la señal de Noticias del Verde TV para que vaya compartiendo, para que nos vaya regalando el pulgar arriba, para que se suscriban a nuestra plataforma digital. Claro, como esperábamos el partido, tenencia de la selección de Inglaterra, toca y toca para encontrar el espacio, mueve de un lado al otro el esférico y ordenadamente se va allí generando el cierre también, ojo acá, por parte de la selección de Noruega.
0: Cuidado ese pase de primera, el corazón del área por parte de Haaland, la pelota que quedó en poder de los hombres de Inglaterra con Bellingham. Bellingham la maneja, ya llega la marca encima, bien sale Bellingham desde el piso, sale bien librado, pitan falta, va a haber tiro libre para Inglaterra.
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0: Vamos a ver si el balón desde la parte de atrás, lo va a hacer el conjunto británico. Estamos en la primera parte, 8 minutos. Ese partido válido por los cuartos de final del Mundial de Norteamérica 2026. A segunda hora tendremos 8 de la noche en punto. Estará rodando la pelota para el partido entre la selección de Argentina y la selección de Suiza. Estamos desde el estadio Hard Rock en Miami con ese compromiso buscando el rival de la selección de Argentina o selección de Suiza. Ya está la otra llave lista entre Francia y España. Balón por el medio de Declan Rice tocando para O'Reilly. Y se abre hasta el sector izquierdo, quería un tunelcito, aquel futbolista Gordon, la pelota se queda en la parte de atrás, viene en el cierre por parte de Rierson, ahora conduce O'Reilly, se interioriza, toca la pelota para el medio, hacia atrás para John Stones, y Stones la maneja, la conduce, se mete a campamento, que no, ahí se le ofrece como pase Bellingham, que se hace eje en mitad de campo, viene Stones, ahora las posiciones de Gueye buscando pase, maneja de pierna derecha y con la misma entrega para que reciba John Stones. Abren por la izquierda, a ver ese toque de pelota con Conza, de primera para Declan Rice. Ahora es Bellingham que se recuesta a la línea de oriental. Pelota hacia atrás, otra vez a campamento sur, maneja la selección de Inglaterra. Stones manda pelotazo, un balón hacia la parte alta, Gordon la baja de cabeza, se estaba complicando, el balón le queda a la selección de Noruega. Va corriendo Sorloth, corre Sorloth, atención, el hombre del Atlético de Madrid va corriendo, buscando dos hombres en marca, ya le metió el cuerpo O'Reilly, le quitó bien el balón y le complementó Anderson para la posesión por parte de Inglaterra. Anderson conduce, buen escalonamiento ahí, Damer por parte de los hombres del medio en la selección de Inglaterra.
2: Claro, termina cayendo en una jaula, allí el señor, hablamos de Sorloth, y siempre que vaya a tomar la pelota allí va a ir a caer en esa jaula, porque él no tiene la potencia ni la fortaleza de un extremo para encarar a O'Reilly o para encarar allí al mismo Gueye, que es el central que va sobre esa zona, y el respaldo de los hombres en el medio campo que termina siendo fundamental, ya sea de Declan Rice o de Anderson, para evitar que el lateral siempre termine enfrentando mano a mano al extremo o al volante que termina siendo Alexander Sorloth por allí.
0: Claro, si Noruega vio a Congo, le puede hacer buen partido en zona defensiva a la selección de Inglaterra. El balón lo está manejando Madueke, comete una falta y otra vez, vuelve otra vez a perder en ataque por el sector derecho a la selección de Inglaterra, Damer. Primero, yo estaba hablando que Inglaterra podría filtrar con una desatención de Noruega, pero la desatención fue de Madueke, que quedó en posición ilícita, no vio el pasito delantero sobre de Noruega, y ahora le pitan una mano también por el sector de Madueke. Hoy Madueke no saca por ahí, entonces está abortando, terminando el ataque a la selección inglesa cuando hay una falta. No hay nada, maneja la selección de Inglaterra con Rice, es el que conduce, se devuelve, toca para Johnson, manejando la saga de la selección de Inglaterra. Vayan comentando en el chat a quién le van a Inglaterra o le van a Noruega, vayan comentando y dele me gusta, vamos por los 1300 pulgares arriba. Dele pulgar arriba, comenten. O'Reilly quería interiorizarse, la pelota que la recupera Sorloth, arranca la posesión, atención desde el medio, buena pelota de Odegaard, Sorloth la tiene, ya le marcaba la diagonal, arriba Haaland y el balón que la devuelven hacia atrás. Esa semana, Damer, me pegó un susto mi hijo, porque compró un sobrecito de esos del álbum del Mundial, lo destapó, yo estaba entretenido cuando pegué el grito, se sacó a Haaland,
2: opa,
0: a Erling Haaland. No imagina la emoción.
2: Sacó el goleador, claro, Bayern, una emoción que termina siendo brillante. Todo el mundo busca a Haaland, busca a Cristiano, busca a Harry Kane, busca a Messi. Es complejo que salga, pero bueno, termina siendo la laminita de la buena suerte para su hijo.
0: Sabe que no tiene a Kane, pero sí tiene a Jude Bellingham.
2: Ah, bueno, y tiene al goleador, tiene a Erling Haaland. Y allí va de a poco armando el equipo. Y bueno, y si se clasifica Noruega, ya se avanzó él en pegarle a la minita de la selección de los vikingos.
0: Claro, y tiene, bueno, ya tiene a Messi, ya tiene, bueno, le falta a Vinicius Junior, sí tiene a Rafinha, pero le falta la para él, la más importante, que es la de Cristiano Ronaldo.
2: ¡Upa! Bueno, Bayron, vea, más de ya llegando a 12 mil conectados, permítame por favor, voy con ronda de saludos. Oye, quiero invitar a la gente, Bayron, para que le dé me gusta. 12 mil conectados y solo 1200 pulgares arriba. Le digo que nos van a alar las orejas. Bueno, dele me gusta, amigo, regáleme allí el pulgar arriba, uno más, a ver, uno más que me regale el pulgar arriba. Usted va llegando, va compartiendo, le da me gusta y se va suscribiendo a la señal de Noticias del Verde TV. Vaya comentando, comente, vaya dejando banderas de Inglaterra, vaya dejando banderas de Noruega, que ya venimos con ronda de saludos.
0: Vladimir, si no la tiene, me dice, yo se la hago llegar.
2: Esa es la de Luchito.
0: Luchito Díaz, Luchito. Que también es de las difíciles.
2: Sí, de las complejas. Es que las figuras terminan siendo poquiticas. Digamos que las figuras de los equipos, como Lucho, como Harry Kane, como el mismo Erling Haaland, súmele a Messi, súmele a Cristiano, Mbappé. Y bueno, termina siendo complejo. Y cuando uno la logra, no la quiere cambiar y tampoco la quiere regalar.
0: Claro, sí, hay niños que coleccionan la de Ronaldo, la de Messi, y las dejan para guardarlas y pegarlas por ahí en el álbum del recuerdo, pero no en el oficial. Pelota que se va hacia el costado, error en salida por parte de la selección de Noruega, y toque desde la banda. Vamos a ver el conjunto inglés desde zona oriental. Estamos en Noticias del Verde, te ve la señal de hinchas para hinchas. La pelota que está saliendo por el sector de red del futbolista Geki. Toca por el medio para Anderson, es el eje. Mareca Anderson es el que le lleva el balón a los hombres de adelante en ataque. Bellingham que se retrasa, está marcando. Se combinaba con Declan Rice. Ahora el toque con Konsa, otra vez con Bellingham. Ahora es Declan el que la tiene marcando en corto, tocando la pelota para Johnston. Los centrales ahora metidos en campamento Aqueno, porque conduce el que conduce ahora es Geki. Marecam del equipo de los Tres Leones. La pelota por el medio para Gordon, que se interioriza para abrirle la banda a O'Reilly. Toca por el medio, sigue la conducción por el carril medular por parte de Inglaterra. Geki, ahora es Anderson, cambia de flanco, mete el balón por la derecha para Madueke. Le llega doble marca al habilidoso hombre del Manchester City. Tiene que retrasarse. Toca hacia atrás otra vez con Konsa. Konsa manejando, se mete otra vez por el medio. Toque de pelota para Geki. Es el que tiene la posición del balón por parte de Inglaterra. Sigue cerradito la selección de Noruega. Los vikingos con un 4-5-1. El primer hombre en hacer sombrita es Erling Haaland. Pelota que devuelve para Geki. Maneja Geki. Toca en corto para Anderson. De una vez le llega la marca. Venía ahí a intentar cerrar el camino. Era Bergen. Toque de balón entonces por la parte alta. Estamos en Noticias del Verde. Te ve la señal de hinchas para hinchas. Toque de pelota con Inglaterra. Marecando. Otra vez Konsa, la tiene el lateral, toque triangulando por el medio, ahí con el central y con el volante. Hablamos de Anderson y también de John Stones. Otra vez con Konsa, siguen intentando por la derecha y tenemos Superchat Daimer en Noticias del Verde TV.
2: Sí, Bayron, más de 13 mil conectados, $4, $5 nos termina llegando por Cristóbal. Y dice por acá, mala empanada en el medio tiempo, muchachos. Opa, muchas gracias, Cristóbal. A quien le cantamos, muchas gracias. A Cristóbal, muchas gracias. Cristóbal, muchas gracias para Cristóbal. Que nos deja la empanada. Bueno, vamos a ver, Bayron, quién nos termina dejando para la gaseosa. A ver quién nos termina dejando para la gaseosa, relator.
0: Usted habló de, ustedes hablaron la semana, bueno, esta semana que estuvo Noticias del Verde enlazado, o más bien Juventud Estéreo de San Carlos enlazado con Noticias del Verde, ustedes hablaban de irse a darse un paseíto por San Carlos para descansar. Si de pronto lo quiere dar por Alejandría, ya que nos menciona aquí Cristóbal de empanadas, tiene que llegar sábado, si viene el sábado, preguntar en la pizzería, preguntar por las famosas empanadas de 400 pesitos. Son las encoñadoras. Hay un tiro de esquina para Inglaterra.
1: En Noticias del Verde TV, que marco el tiro de esquina.
2: Es el primero del compromiso, se cobra para Inglaterra.
0: La pelota que la van sacando desde el primer palo, metía ya la pierna para sacar ese balón de la zona de peligro. El que estaba llegando era Ulf. Ahí toca desde el costado, lo va a hacer Anderson. Allá se la pide Konsa. Bueno, la va a sacar finalmente Anderson. No, ahora sí, la va a hacer Konsa entonces. Va a poner el balón en movimiento. a meter en el terreno de juego. Balón en corto para Anderson, sale el eje, se devuelve y toca hacia atrás ahora con Stones, el que se asocia a Declan Rice, marcando Rice. Bueno, es compañero de Bellingham, pero lo debe tener muy presente Declan Rice. Viene la pelota que está marcando King, era Gordon. Balón en corto, devolviendo bien, marcando bien ahí la presión en alto por parte de la selección de Noruega. Toque para el medio, van a abrir por el sector derecho Stones. Apertura hacia el sector en la banda donde está marcando Madueke. Madueke toca para Bellingham, cae Bellingham, no pasa nada, recupera la selección de Noruega. ¿Cómo está la posesión, Daimer? Por lo menos 70-30 le pongo yo a favor de la selección la selección británica.
2: No le cuento, Byron, en este momento cuando ya marcamos 17 minutos de juego de la primera parte, la estadística dice que 67% de posesión de pelota para Inglaterra, 33% para la selección de Noruega.
0: Ojo a la información que nos están entregando en el chat de noticias del Verde TV, porque hoy arranca la Liga MX, Daimer.
2: Bueno, dice por acá, buenas tardes, a ver por acá. Abraham, buenas tardes, amigos. Hoy inicia la jornada número 2, clausura de la Liga Mexicana, Mazatlán, Monarcas de Moreira, Rayados, Toluca, Chivas. Le confirmo por acá, no, arranca la próxima semana. La próxima semana, yo creo que se están jugando partidos amistosos. Acaba de perder Benfica contra Flamengo 1-2. A esta hora juega Universitario de Deportes contra Millonarios. Pero la fecha 1 de la Liga Mexicana arranca el próximo jueves. Arranca la fecha 1 con Necaxa, que va a ser el primer equipo en jugar. Necaxa, el próximo jueves, fecha número 1. Jornada que arranca también con Tijuana frente a Tigres. Jornada 1, próximo jueves, 8 de la noche.
0: De mañana en 8 días estaremos a esta hora con la gran final, ¿no? A esa hora debería estar arrancando la segunda parte, ¿no? Del partido de la gran final del Mundial de 2026, ¿cierto? 3 de la tarde es el horario, ¿no?
2: 2 de la tarde, Byron. 2 de la tarde.
0: 2, ok.
2: 2 de la tarde arranca la Copa del Mundo.
0: Muy bien, la pelota está por la parte baja, Gordon, la maneja Anthony. Se devuelve y toca en corto para O'Reilly, conduce el lateral por la izquierda, tiene que retrasarse, tocar para Anderson, otra vez en diagonal hacia la izquierda, bueno, Anderson recibiendo por parte de Stones, buen balón, buena diagonal de Gordon, va a encarar Gordon, va a meter la pelota, ha tenido asistencias también de lujo para Harry Kane, centro arriba de Anderson, ¡cuidado! Bellingham estaba ganando esa pelota, no puede darle dirección, el balón se va desviado a la última línea, la aproximación, ojo, solamente aproximación por parte de Inglaterra todavía. Ningún remate, Daimer, increíble en 19. Ningún remate directo a portería.
2: Pero hace parte de esto, Byron. Hace parte de la secuencia de pases que ellos van generando allí sobre la zona de la 16:50, sobre la lengua del área, llevando la pelota de un lado al otro hasta encontrar ese filtro, esa fisura que vaya dejando el sector defensivo de la selección de Noruega. Más de 14.000 ya conectados. 14.200, estamos a 300 pulgares arriba. A ver, 300 personas más. 300 más que me regalen el pulgar arriba, 300 más que le quieran dar me gusto y llegamos a 2000. Y recuerde, suscríbanse, es gratis, acá no le cobramos nada por la suscripción en nuestra plataforma digital.
0: Muy bien, recuerden que ya nos mandaron, Cristóbal ya nos mandó para la empanada, a ver quién más nos dona un super chat para la gaseosita, para la gaseosita. Mire, ya 2 gaseosas, Daimer, valen $2. $2. Bueno, dos gaseositas valen $2. Bien, atención, aquí intentando Harry Kane. La pelota la van recuperando desde la parte de atrás, saliendo Hegem. Este balón hacia adelante, va peinado por Schelderup. Y el balón vuelve otra vez a poder de la selección inglesa. A ver, ¿cuánto es la posición, Daimer? ¿Me repite, porfa?
2: Sí, la posición, Byron, en este momento es del 67, ya 72% versus 28% de la selección de Noruega.
0: Muy bien, viene manejando, conduciendo desde el medio. Inglaterra en posición, pareciera... Con esa alta posición, el fútbol que está haciendo Inglaterra hoy pareciera que estuviéramos viendo España. Viene marcando John Stones, toque de balón en corto para Keji. Desde mitad de campo está centralizado el juego por todo el carril medular. Keji conduce, no, nadie presiona, solamente jalan caminando cerquita. Le dice esperen, tengan paciencia. Arriba marcaban la diagonal, nada, no miraron. Al futbolista que se metía por allá por la parte alta que era Anderson, se mete entre las dos líneas, entre la línea de volantes y defensores. Pero no lo miran. Está complejo ingresar a la portería de Nilan, es lo único que les decimos. Tiene que va a tener que tener mucha paciencia el equipo inglés para poder romper esa doble línea. Balón de Bellingham, toca en corto para Keji. La tiene del Real Madrid, Bellingham, Jude. Tiene que retrasarse otra vez con Keji. Estamos al aire a través de Noticias del Verde, TV, la señal de hinchas para hinchas. Manejando John Stones, toca en corto para Declan Rice. Rice ahí cerquita, estaba Haaland, no, ni siquiera lo presiona, solamente observa a Haaland. Balón hacia atrás. A ver, otra vez manejando, conduciendo Inglaterra. En la conducción del esférico va a ser para que maneje O'Reilly. O'Reilly levanta la cabeza, se retrasa, tocando otra vez con Stones. John Stones, ahí se va apoyando con Konsa. Sigue manejando la saga del equipo inglés, esperando Noruega. Harry Kane aparece en medio de los centrales. Es complejo el camino. A ver, van buscando. A ver qué hacen ahí está Stones. Buscando por el sector izquierdo a O'Reilly. En realidad, ahora con Gordon. Gordon tiene la marca de Rierson. Gordon tiene que retrasarse. Pelota arriba de primera. ¡Ojo, cerró! Y le picó mal la pelota a Madueke. Y el balón que llegó al otro sector. Saca de pierna zurda Schulderup. Y el balón otra vez a poder de Joe Stones. Y queda atrás para Pickford. Intentó Inglaterra en ese pase de por sorpresivo al área de Imer.
2: Claro, intenta buscar Byron, trata de encontrar bien cerrada la selección de Noruega, que juega con 4-5 por delante. Se mete allí siendo el cabeza de área Berg. Aparece Odegaard, aparece Patrick Berg. Berger, que aparece metido allí entre los volantes. Y va rotando, va buscando, va cubriendo cualquier zona. También el trabajo fantástico de Alexander Sorloff sobre el costado derecho, termina colaborando mucho en marca. Y lo que usted ha manifestado durante todo su relato, Byron, la paciencia va a ser fundamental para Inglaterra.
0: Tiene la pelota arriba por parte de O'Reilly. Mende a segundo sector para Madueke, que la baja. Tiene la marca en Sigma. Madueke manda arriba, cuidado. Y aquí por poco O'Reilly. Por poco O'Reilly la cogió mal. Rompieron por la derecha, por la izquierda, después por la derecha el pase. El famoso pase de la vida. Y no pudo O'Reilly dar redirección a la pelota. Y ojo que va tomando. Aquí, bueno, iba tomando Inglaterra porque llegó la famosa pausa de hidratación.
2: Bueno, llegó para acá a esta hora más de 16.000, ya llegando a 17.000 conectados. Voy a invitar a los Byron, voy para acá a saludar a toda la gente que va llegando. Los quiero invitar para que me vayan regalando el pulgar arriba. A ver, uno más. Uno más que le quiera dar me gusta. Uno más, a ver, que me quiera regalar el pulgar arriba. Uno más que se quiera suscribir. Suscríbanse, suscríbanse. Queremos llegar a 20.000 conectados. A ver, queremos llegar a 20.000 conectados. Por eso, vaya compartiendo, vaya regalando, mi amigo, el pulgar arriba. Vaya suscribiéndose a la señal de Noticias del Verde TV. Está por acá, está ahora allí ya con nuestra plataforma digital. Llegando por acá Martínez, se va sumando a nuestra señal de Noticias del Verde TV. Aparece allí presente también a esta hora. Está por acá a esta hora Horacio, arriba Inglaterra. Buenas tardes. María Cano se va sumando y va por la selección de Noruega. Sigo por acá saludando Eduardo. Noruega va a ganar. Villa apoyando a Inglaterra. Está por acá a esta hora Carmen. Desde Argentina voy por Noruega. Eduardo, Noruega va a ganar en honor a México querido. Lili apoyando a Inglaterra desde Barcelona. Está por acá Santiago Villalobos. ¿Cuándo juega el Barcelona? Bueno, el Barcelona tiene partido amistoso a final de mes. A final de mes. Jorge, está por acá llegando. Vamos, Noruega. Ángela, arriba, Noruega. Henry, está por acá conectado también. Que se suspende el Mundial, dice por acá Henry. Diario, se va sumando. Quiero que gane Noruega. Mini, está por acá. Hola, hola a todos. Chandri, está por acá. Fue Vicenta. Va llegando Mari. 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Dele me gusta también, vaya regalando a mi amigo el pulgar arriba, vaya dándole me gusta, esto nos ayuda a seguir creciendo, a seguir mejorando, a seguir llegando a más personas. Usted que va a esta hora sumándose, ya somos 2.300 pulgares arriba. Aprovechamos el entretiempo para saludar a toda la gente, para también darle me gusto a todo el público que va llegando, que se va sumando a Noticias del Verde TV. Algo importante dentro de lo que hemos marcado en este arranque de compromiso, el orden táctico de Noruega. Seguramente si no lo puede ganar a punta de puro talento, el orden táctico va a ser la estrategia principal, y a través de una pelota quieta, a través de también analizar por parte del entrenador todo lo que termina ofreciendo Inglaterra en la primera parte e ir descubriendo algunas fisuras defensivas del conjunto británico. Por allí va a tratar de atacarle camino una Noruega que por el momento es un trabajo sólido, fantástico, no lo sufre, va llevando el partido a su estilo, a su modo, e Inglaterra con la posesión de pelota en este momento y, bueno, tratando de romper ese bloque bajo, Byron.
0: Muy bien, sí, señor, está por reiniciarse el compromiso, está detenido por la pausa de hidratación. El saludo entonces para ustedes que a esta hora siguen en contacto con nosotros, no olviden darle me gusta Recuerden darle pulgar arriba a nuestra señal de hinchas para hinchas. Dele me gusta, dele me gusta, dele me gusta. Dele me gusta, dele me gusta, dele me gusta. Dele pulgar arriba a nuestra señal de noticias del Verde TV.
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0: El balón ya está en movimiento, está manejando O'Reilly. Balón hacia atrás para marcando Anderson. Ahora busca para la parte alta con Rice. Ese toca es el sector derecho para Madueke. Madueke tiene doble marca encima. Madueke va conduciendo. Quería meterse la que le quitaron la pelota bien. Schelderup, el que recupera parada en corto. Ahora marcando con Patrick Berg. Viene la poder de pelota de Ulf. Otra vez para Berg. Atención a esa pelota de Noruega. Toca para Elgin Haaland. Hace rato no tenía una posición de más de 3-4 toques por parte del equipo de Noruega. La pelota en la parte alta está marcando Schelderup. Tiene que retrasarse. Bueno, aquí se equivocan. Va a haber movimiento desde la banda para la selección de Inglaterra. Viene Bellingham. Cuidado con esta. Bellingham lo tumbaron. Aquí le hicieron la tapia. Va a haber tiro libre para Inglaterra.
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2: Claro, y esto busca también Inglaterra, Byron, tratar de encontrar esa posibilidad de tener un tiro cercano, de tener un remate a puerta, de lograr una fisura defensiva. Acá lograron mover Bellingham, que se va moviendo en todo el frente del área, tratando de hacer conexión con la pelota. Bueno, acá logró encontrar, vamos a ver cómo la trabaja la pelota quieta para la selección de Inglaterra.
0: A ver ese balón, cuatro hombres detrás de la pelota. A ver, ¿quién le va a pegar? ¿Gordon? ¿Harry Kane? ¿Declan Rice? O Madueke. Eso es para Declan, creo que es más tirado hacia el sector izquierdo. Damien, creo que va a ser para, esa no se la quitan aquí a Harry Kane.
2: Bueno, yo creo que no, yo creería, Byron, que Harry Kane va a ser el hombre encargado de impactar la pelota, de buscar allí camino, de contundencia por encima de la barrera. Va a ser muy complejo, yo creo que es más buscar el palo del portero a través de una contrabarrera que arme la selección de Inglaterra.
0: Dele me gusta, vamos por los 3.000 pulgares arriba, vamos por los 3.000 me gusta en Noticias del Verde TV. Atención, cinco hombres en barrera, un cocodrilo. Dos de Inglaterra en contrabarrera. 28 minutos, le va a pegar Harry Kane. Atención, está Madueke también de pierna zurda. Suena el pitazo del árbitro Turpan. ¡Atención! Harry le pegó y el balón se fue centralizado, pero por encima. Aproximación de la selección de Inglaterra y no pasó nada.
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2: Bueno, Byron, y termina siendo complejo tirar la pelota por encima de la barrera por lo alto que son. Están sobre el 1.94 m. Por eso él prefiere rematar sobre el palo de la mano derecha del portero. El tema es que le termina entrando muy por debajo el esférico y se termina yendo por encima del pórtico de Nyland, de la selección de Noruega.
0: Esa va a variar la conducción de Hegen. La pelota para la parte alta. Espero que va devolviendo Schelderup. Tiene que retrasarse. Ahora para que recepcione el futbolista Ager. Bueno, Ayer. Aquí se está asociando ahora con el capitán, que es Odegaard. Manejo de pelota por parte de Noruega en mitad de campo. Odegaard, el que conduce, tiene abierto para el sector derecho a Rierson. A ver qué hace Odegaard, nada, a buscar en el otro sector. Tiene que retrasarse un tantico. Ahora tocando con el hombre del medio, que es Patrick Berg. Buscan hacia la izquierda. Viene Ulf, es el que conduce. Tiene que retrasarse otra vez para Kegem. Está marcando desde atrás la selección de Noruega. El que está marcando era Ayer y ahora buscando con Reikson. Ayer con el balón. A ver qué hace Noruega. Tiene alta posesión de pelota, pero no pasa nada, nada productivo. Ahí se acerca Patrick Berg, a ver si se la descargan a Patrick Berg. A ver qué hacen en esta posición de pelota. Toque por la derecha, a ver, intentando salir Ayer. El balón que lo abren desde la parte de baja, donde está marcando ahora el futbolista Sorlop. Tiene que retrasarse ahora con Rierson. Sigue marcando Odegaard. Noruega en posesión. Odegaard aquí con habilidad, atención, dejó en el camino, toca en corto. A ver qué hace Sorlot, se devuelve, centraliza el juego, tocando en corto para la parte media. Querían tocar de primera, allá la intentando la salida, el que estaba intentando salir era el futbolista Ayer, y el balón otra vez hacia la parte de atrás, pelota hacia el área, cuidado con esta, primero el portero Pickford, y primera aproximación de la selección de Noruega.
2: Y otra vez, y claro, a esto le quiere apuntar Noruega, a esto le quiere también apelar a una transición rápida, un juego largo, una pelota quieta, a una zona de castigo que termine, o algún error defensivo del rival. Me defiendo, cubro bien la zona, no dejo que el rival me entre, y en cualquier momento puedo con Erling Haaland, con Alexander Sorloth, con Odegaard, sacar allí una ventaja importante en el frente de ataque. Dele me gusta, a ver, uno más que me regale el pulgar arriba, uno más que le dé me gusta, y también los queremos invitar, amigos, para que se suscriban. Si usted es nuevo por acá, suscríbanse a la señal de Noticias del Verde TV.
0: Porque dicen que es muy difícil que Noruega gane. Como está la cosa, sí, porque no están llegando a la portería de Pickford, ¿no? están más preocupados en cuidar su su campamento, ¿no? Que es lo que debería uno. Primero tiene que cuidar la casa para después ir a visitar la del vecino. Que hay una falta y hay un tiro libre para Inglaterra.
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2: Y mire que en el fútbol Byron termina siendo primordial el cero en su portería. Y más en este tipo de torneos donde el perder te obliga a quedarte por fuera y el ganar a clasificar. ¿Qué quieres entonces? Cuidar el cero en tu arco, que no te marquen, y yo mirar a ver con qué herramientas utilizo para poderle hacerle daño al rival y marcarle un gol. Con uno gano y pare de contar. Ya después no se acuerda, Byron, usted si jugó mal o jugó bien, lo único importante es clasificar.
0: Claro, Rice cobra, de cabeza la estaba devolviendo Rierson. Balón en zona de tiro, la van sacando los hombres de la selección de Noruega. Ojo, claro, los penales también son válidos, ¿no? Pregúntale a Independiente Santa Fe, Daimer.
2: Sí, terminan ganando una sudamericana a punta de esto. Pregúntale a Paraguay, que termina llegando en el año 2011 a una final de Copa América a través de penales. Entonces, todo, Byron, en este tipo de torneos cortos de eliminación como la Champions, como la Libertadores, Sudamericana, Copa del Mundo, todo es válido para seguir avanzando y para conseguir el objetivo.
0: El balón está en poder de la selección inglesa. La pelota que estaba devolviendo Stones. A ver, a Geji es el que va a buscar aquí en la zona izquierda. Declan Rice en recepción del balón. Rice se devuelve, toca hacia atrás otra vez para Geji. Ese con el portero, va saliendo Pickford. Manda el puntacito hacia el sector derecho. Toque de pelota en esa parte alta. Viene la posesión por parte de Inglaterra con el Jude Bellingham. Tiene la marca encima, tiene que devolverse, en retrasarse. Y tenemos nuevo miembro en el canal de Noticias del Verde TV. Cuidado, uy, que aquí por poco se equivoca Inglaterra. No alcanza a llegar Callan y por poco le regalan el primero al equipo vikingo.
2: Claro, aparece por acá esta hora Joaquín. Se hace miembro del canal y a Joaquín le cantamos el oe, oe, oe, oe. Joaquín, oe, oe, oe, oe, Joaquín, muchas gracias a Joaquín, que se hace miembro del canal de Noticias del Verde TV, y le damos la bienvenida a Saludos en Vivo. Usted también puede ser miembro, usted también puede donarle a nuestra transmisión, puede también darle me gusta, suscribirse, compartir. Más de 18.000 conectados a esta hora con el relato de Byron Osorio.
0: Ayer distribuyendo pelota, toca en corto para Hagen. Otra vez devolviendo aquí por el sector derecho. A ver esa posición de Odegaard, que viene a asociarse en la parte de atrás. Estaba manejando Berge. Ahora en conducción por la parte alta para Hege. Y está saliendo Noruega. A ver qué hacen en esta acción de juego. Ahora también Patrick Berg es el que va metiéndose por el círculo interior. Le marca la diagonal Sorloth. Prefieren con Odegaard. Odegaard distribuye hacia el sector derecho con Rierson. Rierson otra vez devuelve y combina con Odegaard. Odegaard la tiene, levanta la cabeza buscando la fisura, ahí en corto, tocando, intentando romper líneas para obligar a la presión de la selección inglesa, para buscar por la parte alta, buscando Hegen, apertura hacia el sector de Ulf, a ver esa posición por parte de Schelderup. Schelderup lo está marcando, tiene que devolverse, no se anima al ataque. Berge toca para que maneje Odegaard, de pierna zurda, conduciendo el capitán. A ver quién se le muestra, quién se desmarca. Uy, una pelota en diagonal para el sector derecho. Va a venir el centro por parte de Rierson. Arriba, segundo sector, Haaland, imperando por los aires. Le sale centralizado el centro, el remate a las manos del portero Pickford. Y bueno, muestra Noruega que con paciencia también pueden llegar. Ojo, que recuperan balón en zona medular, en zona de contención. Está brejando Odegaard, abre por la izquierda. A ver qué hacen esta Schelderup. ¡Centro! ¡Cuidado! ¡Cuidado! ¡Qué golazo! ¡Ay! Devolvieron la acción de juego. ¡Atención! Bien, retrotrajeron la acción o omitieron el gol. ¡Atención! ¡Adentro!
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0: do Chelderup. Quería un centro seguramente y la pelota se le metió prácticamente al ángulo izquierdo del arquero Pickford. Ni él la esperaba siquiera, ni él la esperaba, y el balón se va al fondo de la red y es el primero de la selección de Noruega, del equipo vikingo, que hace un minuto había tenido una con Haaland, y se abre el partido. Y creo que no había falta contra Kane. Noruega tiene 1, Inglaterra tiene 0. Chelderup infla la red en noticias del Verde TV.
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2: Bueno, Byron, golazo. Golazo de Chelderup, que termina yendo al campo por Nusa. Chelderup era titular en la selección de Noruega, era Nusa el que tenía o el que tiene nacionalidad nigeriana. Y Chelderup en el partido contra Brasil llegó desde el banco y brindó mucha claridad en ataque. Hoy arranca como titular. Hoy Noruega, que en los primeros 22 minutos, estudio del rival, bloque bajo, me defiendo, controlo cualquier ataque del conjunto rival. Y mágicamente, después de esos 3 minutos que terminan entregando Byron, sube líneas, aprieta el rival y trata de tomar ahora ellos el control del partido. Por eso llega un centro en la anterior que mete el cabezazo Haaland, que no logra impactar de una manera fuerte, sino levemente a las manos del portero. Y acá aparece Chelderup. Tras una acción en el medio campo, Harry Kane pierde la pelota. Los hombres de Inglaterra se quedan reclamando la falta que no existió, todo bajo la legalidad. Y Chelderup con el gesto técnico, si usted mira cómo le termina pegando la pelota a Byron, es con el borde interno, buscando el centro con rosca hacia afuera, para que Erling Haaland, que estaba en el segundo palo, fuera por la pelota. El tema es que le termina pegando y le sale recto al segundo palo, que no le da tiempo de reaccionar a Pickford, que él tampoco se lo cree, y que Erling Haaland se lleva las manos a la cabeza por el golazo que acaba de marcar el hombre de la camiseta número 21, el 1-0 de Noruega sobre Inglaterra, relator.
3: Dele me gusta, el gol fue de Chelderup, buen golazo. El partido está sobre 38 minutos, restan 7 para que termine la primera parte. Está ganando la selección de Noruega. Y miren, la primera alta posesión, o la posición alta de la selección de Noruega, Deimer, le anotó a Inglaterra. Estuvo cuánto tiempo encerrado cuidando su reducto, y en la que se animó a ir a fondo, marcan el primero, ¿no? Sobre 38 minutos.
2: Es un golazo, y si usted mira la gráfica de incidencia en el partido, usted mira que todo el arranque fue de la selección de Inglaterra. Y ahora, Byron, aparece la herramienta marcando los puntos de ataque que tuvo Noruega. Y ahora, después de la hidratación, Inglaterra se sube en el partido y es más en el compromiso.
3: Aquí intentó también Sorloth, zurdazo, voló por encima de la portería de Pickford. Otra aproximación de Noruega. Está buscando, se animó, ya se la están creyendo los de Noruega. Ojo, otra vez con Pickford. Saca la pelota, estaba presionado Sorloth de cabeza a la vaca. Toque de primera aquí por la parte vaca, por parte de Odegaard. Odegaard conduce, va a rematar. Odegaard buscando el primer paro de Pickford en dos tiempos. Se queda con la pelota. Y ojo que se animó Noruega. Y va y bajó un futbolístico en Inglaterra.
2: Sí, se anima porque ya se dio cuenta. Mire que lo que le decía en el arranque del compromiso, hay un estudio previo de Noruega frente al rival, donde le entrega la posesión, donde ellos defienden, pero el técnico está analizando y los jugadores todo lo que está pasando. Cuando ellos se percatan qué me está ofreciendo el rival, dónde me está haciendo daño y cómo, ya comienzan ellos a través de ese trabajo recogido a envasar y a trabajar con respecto a eso. Ya se percataron cuál era el trabajo de Inglaterra, que era posesión larga, tratar de encontrar el filtro, dejando espacios a espaldas, y por eso están atacando directamente a los laterales los hombres de la selección de Noruega.
3: Balón de O'Reilly, va saliendo aquí por el sector izquierdo, toca en corto para Geki. Está ganando Noruega. Chelderup, el encargado de ese gol, manejando Geki. A ver, otra vez encerrado Noruega, vuelve otra vez el monólogo, recupera el balón en mitad de campo Noruega, toque de primera, saliendo Odegaard, se equivoca en la entrega, regala la posición para Madueke la tiene, maneja Noni Madueke, se vete por el medio, toca de primera Bellingham, arriba buscando al ciudadano, no lo encuentran, y el balón es de Noruega, balón en corto, pelotazo profundo, corre Haaland, primero el pechito de Stones. A ver qué dice el árbitro, qué movimiento de la banda y qué va a hacer para el equipo vikingo.
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2: Bueno, y estamos de esta manera, Byron, ya con más de 19.200 conectados a través de la señal de Noticias del Verde TV. Toda la gente que va llegando, a ver, uno más que me regale el pulgar arriba, uno más que le quiera dar me gusta, dele me gusta, regáleme el pulgar arriba, suscríbanse, vayan regalándome la suscripción. Más de 20.000 conectados con el relato de Byron Osorio sobre ya 41 minutos de juego.
3: En el balón entonces se va a mover, 41, restan 4 minutos. Rexan 4, está dando el golpe a Noruega. Y como se está defendiendo, cualquier cosa puede pasar. O'Reilly maneja, está en todo el círculo interior, no tiene marca encima. Jalan cerquita, balón hacia atrás, a ver con Stones, ahora con Declan. La tiene Rice, que devuelve otra vez y toca en corto. Geki, es el que se mete a campamento ajeno. Tocan en corto con O'Reilly, que está interiorizado, jugando por el medio, otra vez devolución de pelota. Paredes en corto, intentando romper la línea de Noruega, invitándolos a que vayan a marcar. El balón es de Anderson. Ahora es Rice del Arsenal. Busca, conduce, maneja, la pisa, entrega para Bellingham. Este se devuelve otra vez Bellingham tocando Parsons. Ahora es Geki el que maneja. Se ofrece a Anderson y no lo miran. No lo miran a Anderson. A ver esa pelota que abren por el sector de Occidental. Viene Gordon, hace rato no lo mencionábamos a Gordon. Por ahí se fue el gol de Noruega. La pelota de Anderson, no, fue por el otro lado. El gol fue por el lado de Madueke. Viene la pelota, tal vez por el medio con Geki. Anderson, se cierra bien Noruega, tiene que retrasarse. El toque de pelota para que la maneje ahora desde atrás Stones. Conza, otra vez con Stones, manejando de Inglaterra. Viene aquí por el medio, a ver qué hacen esa acción. Viene Odegaard persiguiendo. Tienen que obligar a soltar la pelota de Declan Rice hacia un túnelcito porque quería marcar para allá Schölderup. Y el balón que también a posición ahora de Madueke. Arranca Madueke, el que conduce y recibe la pelota es Jude Bellingham. Bellingham se vete por el medio. A ver, Bellingham, pelota profunda, quería entre líneas. Bien, primero cerrando Sanderberg. Y el balón es de la selección de Noruega que arranca el ataque. Pelota centralizada, balón de primera, cuidado con Exa, viene Sorlot, atención con Haaland en el otro sector, viene Sorlot, dejó que llegara la marca, remate y la pelota, fácil a las manos del portero Pickford, perdió una buena opción aquí en Exa, la selección de Noruega.
2: Qué chance, clarísima, Alexander Sorlot, nunca supo en qué momento darle la pelota a Erling Haaland, y cuando ya tuvo todos los caminos cerrados para el pase, quiso él inventarse el remate, bien allí bloqueado por parte del defensor de la selección de Inglaterra, pero le va a apostar a esto ahora Noruega, a la contra por los espacios que va a dejar el cuadro británico en el fondo. Vea, Bayro, por acá hubo una donación de 19 pesos mexicanos, y bueno, a la gente le quiero cantar a ZN 30N, le queremos cantar ¡Oe, oe, oe, oe! Z ¡Oe, oe, oe, oe! Z, muchas gracias a Z-N30N por la donación que le da Noticias del Verde TV, relator. Cuando hay tiro de esquina, segundo del partido, todos para Inglaterra.
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3: De levantarse la pelota, atención para Inglaterra, atención en extra, Rexham, segundos para que termine el tiempo reglamentario. Estaremos también con el tiempo de hidratación y lo que me adicione. De base el árbitro, va a levantar Declan Rice, parte alta, occidental con norte, mano izquierda arriba, viene Inglaterra, Declan primer palo, buscando a Bellingham primero, la pierna de Bergue, hay una falta, no, juega, dice el árbitro, el señor Turpan, Clement Turpan, el árbitro, bueno, marca posición ilícita, tiro libre indirecto para Noruega.
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3: Estamos esperando Damer.
2: Sí, señor.
3: Que llegue por acá su amigo Camilo Cifuentes y pregunte a cómo los saludo. Nosotros les decimos que a $2, él dice, deme 80 para llevar.
2: Oiga, que alguien se ponga la camiseta, a ver, con una donación de $10. Que alguien se ponga la camiseta con una donación de $10. A ver, ¿quién va a ser el Erling Haaland de la donación del chat de Noticias del Verde TV, el Harry Kane? A ver, por acá la gente que va llegando, está ahora Jessica de Carrizas, dice, la consentida, vamos, Inglaterra. Narci está dejando el saludo, está ahora en nuestra plataforma digital, se va sumando Jocelyn, va por la selección de Inglaterra. Santiago también está por acá conectado, vamos que vamos, sigamos remando, seguramente va por Noruega, se suma Madeleine, vamos Noruega, está llegando esta hora Jessica Gómez Vargas está conectada con la señal de Noticias del Verde TV. Uno más, a ver, uno más que me regale, amigo, el pulgar arriba. Uno más que le quiera dar me gusto al relator a nuestra señal informativa.
3: Diga, que diga Camilo Cifuentes. Bueno, esos 80 saludos valen 3.600.000 pesos, digamos que sí. ¡Ojo que viene Bellingham! ¡Bellingham! ¡Adentro!

0: Arsenal de Inglaterra.
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0: ¡Gol! ¡De Jude Bellingham! ¡Sí! ¡De uno de los goleadores de Inglaterra en este Mundial! ¡Y el primer remate a portería! ¡Vence a Nilan! ¡Que ni siquiera toca el balón! ¡Desatención en marca de Noruega en el medio! ¡Y Bellingham aprovecha y la manda a guardar! ¡Es el empate en 45 más 2! Inglaterra tiene uno, Noruega tiene otro. Jude Bellingham infla la red en noticias del Verde TV.
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3: Claro, vaya.
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3: Y hay amplitud para terminar por dentro. Normalmente cuando los equipos se defienden con bloque bajo, tan cerrados como lo hace Noruega, la amplitud termina siendo espectacular porque te permite abrir el sector defensivo y atacarlo por dentro. Aparece sobre el costado izquierdo el ataque de O'Reilly y también de Anthony Gordo para dar amplitud. Mire cómo va el defensor de la zona derecha a buscar allá a Anthony Gordo. El pase hacia adentro y Bellingham con el control sobre la lengua del área termina dejando por fuera al otro defensor y después el remate de pierna izquierda. La amplitud siempre termina siendo fundamental para tener profundidad y lo logró Inglaterra a través del segundo gol del compromiso, el 1-1 del partido. Cuando estaremos jugando 4 minutos, iremos hasta el 49.
4: Sí señor, restan segundos para que termine el compromiso. Dele me gusta, dele pulgar arriba, dele me gusta, el partido está de 1-1. Dele me gusta, dele me gusta. Vamos por los 3.500 me gusta. Vamos por los 3.500 me gusta. Va con la pelota manejando Gordon. Gordon la tiene, va encarando. Está esperando en la marca Ayer. Tiene que retrasarse con Anderson. Mareca Inglaterra. Sigue en posesión de la pelota ahora con Declan Rice. Balón entre líneas. Cuidado con Bellingham. Mete para el Ciudadano. ¡Viene Harry! ¡Vino Harry! ¡Vino! En posición ilícita Kane. Y era el segundo de Inglaterra. Y finalizando la primera parte.
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3: A ver acá. Sí, está en fuera de lugar. Bien por Bellingham, que recibe Harry, que ocupa el lugar de Bellingham. Y el fuera de lugar y la definición termina siendo fantástica. Ahora, pasó Noruega del 2-0 con el ataque de Alexander Sørloth al 1-1 con el gol de Bellingham, relator.
4: Así es, el árbitro levanta la mano, muestra la mitad del campo y dice que el partido en la primera parte terminó. Termina la primera parte. El encuentro está 1-1. Shell Derup por un lado, Bellingham por el otro. No se vayan, no se muevan, no se desconecten. No se vayan, ya venimos con el entretiempo, la segunda parte a través de Noticias del Verde TV. Recuerden, comenten hola. Y todos los que comenten hola vamos a leerlos. Todos los que comenten hola vamos a leerlos para que nos entretengamos en el entretiempo. Todo el que comente hola vamos a leerlos en Noticias del Verde TV.
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3: Muchas gracias, el relator. Bueno, voy con estadísticas, comentarios, ya vengo con ronda de saludos. Allí en grande está el conteo para que usted se vaya suscribiendo. Vaya regalándome, amigo, la suscripción. Suscríbanse a Noticias del Verde TV. Vaya comentando hola. No se vaya, no se desconecte, que ya venimos con ronda de saludos en estos 15 minutos de la primera parte que nos termina dejando un marcador 1-1. Partido apasionante. Partido que arranca con Inglaterra, tenencia de pelota, plantado en campo contrario y tratando de encontrar la fisura para marcar. Noruega defendiendo 5-4-5-1 con la incursión de Berger en el como volante allí cabeza de área. Por dentro Odegaard, Ver, Patrick, Alexander Sørloth recostado sobre el costado derecho y Seiderud sobre el costado izquierdo. 5-4-5-1. Y Erling Haaland arriba observando cualquier error defensivo. Y así fue basculando, fue llevando la pelota, fue cerrando espacios de Inglaterra, que tocaba, siempre con una intención de encontrar un orificio en el sector defensivo para entrarle. La paciencia iba a ser la clave de este partido para ganarlo, ya sea para Inglaterra o para la selección de Noruega. Llegan los 3 minutos de hidratación. 3 minutos que se convierten en algunos momentos favorables para una selección y para otra. Seguramente ya con toda la información recopilada por parte de Noruega, que se ha vuelto especialista en esto, recopiló todo lo que ofreció Inglaterra, dónde podía dejar el espacio, dónde se le podía atacar y se le suministró a cada uno de los jugadores. Y mire que después del tiempo de hidratación, sube líneas en Noruega, ya comienza a pelear el partido más arriba y comienza a tener el control. Y dentro de ese control somete un tiro, un centro de costado derecho, el cabezazo de Erling Haaland, y roba una pelota por dentro. Cuando quiso salir allí sobre el carril central, Erling Haaland lo roban, le madrugan y aparece el gol de Seldelund. Si usted mira el gesto técnico de Seldelund, es un centro banano para buscar otra vez a Erling Haaland. Pero el centro banano le sale con remate a portería, pega arriba en el palo de la mano izquierda de Jordan Pickford, que cuando observa, pelota al palo y adentro. Era complejo de controlarla por parte del portero, de alcanzarla o de sacarla. Fue un golazo. Sí, la quiso tirar allá, fue un golazo, y si no también termina siendo un gol fantástico. Vaya regalándome, amigo, la suscripción. A ver, vaya regalándome la suscripción. Suscríbanse y denle me gusta. Queremos llegar a 4,000 pulgares arriba en este entretiempo. Ya viene la segunda parte, no se desconecte, no se vaya, siga compartiendo. Mire que hay un alto porcentaje de los que están conectados, el 80% no está suscrito. El 80% de los que están conectados no están suscritos. Y bajemos ese porcentaje, suscríbanse a Noticias del Verde TV para que ustedes puedan disfrutar del segundo tiempo con el relato de Don Byron Osorio. Viene Inglaterra otra vez a la misma dinámica, a tener la pelota. Noruega ya esperando para contraatacar. Llega un contraataque de Noruega liderado por Alexander Sørloth. Erling Haaland picaba, defendía a Geji, y Geji supo taparle el pase a Erling Haaland, pero obligar a transportar a Alexander Sørloth, que al final no supo si meter el pase o rematar a portería. Cuando tuvo todos los caminos cerrados de tirar a puerta, aparece la presencia del defensor y Sørloth remata y termina despejando el defensor. Y hablan de los conceptos y principios de ataque, donde la amplitud termina generando profundidad. Se da amplitud en la jugada del gol de Inglaterra. O'Reilly y Gordon, que salen, que saltan por esa zona, recibe Anthony Gordon y mete el pase. Pase sobre la lengua del área. Y el control de Bellingham es un control hacia adentro, ya deja fuera de foco al defensor. Y después ya el remate cruzado abajo, imposible para el portero Nilan. Y el empate 1-1. Segundo tiempo, vamos a ver qué nos termina entregando Inglaterra, qué nos termina entregando Noruega. Seguro va a ser un partidazo. La paciencia va a ser fundamental y se va a convertir en el arma principal para Inglaterra si quiere ganarlo. Mismo caso para Noruega si quiere ganarlo. Voy por acá con ronda de saludos mientras usted me va regalando la suscripción. Mientras usted me va regalando la suscripción, voy por acá con ronda de saludos. Está a esta hora llegando Dylan. Vamos, vikingos. Se va sumando Paula. Hola, vamos, Noruega. Vaya regalándome la suscripción y dele me gusta. Se suma Paula. Hola, hola. Vamos, Noruega, dice por acá Paula. Rosa Albornoz. ¿Anularon un gol? Sí, anularon el de Inglaterra, el segundo. Lo anularon, por eso no se marcó. Está por acá Jorge. Está allí conectado. Cristian, saludos desde Colombia. Paula, dice por acá, hola, vamos Noruega. José Luis va dejando las banderas de Noruega. Miriam, vamos Noruega. Está por acá esta hora Rosa, dice, hola, hola, hola. Rick Barrientos, 3-1 gana Noruega sobre Inglaterra. Opa, Julio, saludos, deja el pulgar arriba. Joaquín, Inglaterra gana 2-1. Está por acá Matías, va dejando la pantalla.

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Sigo por acá con más ronda de saludos. Por acá hasta ahora, llegando allí Martín. Esta vez está también conectado Martín. Se suma Ovidio. Ovidio dice: hola, Katy. ¿Anularon el gol? Sí, ¿a quién? A Inglaterra, el segundo de Harry Kane. Lo terminan anulando. Luz Edith va dejando baloncitos. Santos está por acá conectado desde Colombia. Chaplin dice: hola. Chaplin que está conectado. Katy está ahí en sintonía con la señal de Noticias del Verde TV. Está por acá hasta ahora llegando Vicente. Se va sumando allí. Está Vicenta Maribel desde Santo Tomás, Chile. Salina, está por acá Salina conectada. Soy Nati, hola, hola, hola, dice soy Nati. No se vaya, amigo, que ya viene la segunda parte. Ya viene el segundo tiempo, tranquilos. Faustino está por acá hasta ahora conectado. Se va sumando Janet, dice hola, hola, hola. Ovidio, hola, saludos. Mildred, también está por acá conectada a esta hora, Mildred. Valeria está conectada desde, va por Noruega, va a ganar el día de hoy. José Luis, vamos Noruega. Alexander, vamos Noruega. Está Gabriel, gana Inglaterra. Viviana, hola, hola, hola, hola, dice Viviana que está conectada. Milka va por la selección de Noruega. Rafael dice hola. Alejandra, a ganar Noruega, tú puedes hacerlo. Agripina, saludos desde Perú, está por acá Gloria. Hola desde Medellín con Inglaterra. Claro, mucha gente va por Inglaterra, mucha gente va por la selección de Noruega. 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Valeria dice que gana la selección de Noruega. Jairo también está por acá conectado. Diego Martínez, hola, hola, desde Barcelona. Patota va por la selección de Noruega. Jorge, saludos desde Temuco, Chile. Jorge Pastene. Está Ronnie, también está por acá conectado. Se va sumando Alejandra, vamos Noruega. Nelson, gana Noruega. Luisa, saludos desde Cúcuta, Colombia, Noruega. Gabriela, saludos desde Mompox. Mompox Bolívar. Gana Inglaterra. Bueno, estamos en el entretiempo. Ya viene la segunda parte. El partido está 1-1. El primer gol de Inglaterra lo marcó Selderum, o mejor, de Noruega lo marcó Selderum. El empate por Inglaterra llegó por intermedio de Bellingham. Se ha convertido Bellingham en el hombre más fundamental junto a Harry Kane de esta selección de Inglaterra. Claro, se le llamó a Harry Kane, se le llamó a Bellingham a estar presentes, a ser los referentes, a ser los orquestadores de esta selección, y creo que han cumplido en la Copa del Mundo. El trabajo de Bellingham termina siendo fantástico, el trabajo también de un hombre como Harry Kane termina siendo fenomenal. Bellingham llega a su sexto partido. Si uno mira lo que Bellingham ha logrado en esta Copa del Mundo, ha sido fantástico. Se termina encontrando con números increíbles. Un Bellingham que tiene como calificación 7.7 frente a la selección de Croacia, 6.3 frente a Ghana. Fue el partido con más baja productividad, 9.3 frente a Panamá, 7 puntos ante República Democrática del Congo y 9 puntos ante la selección de México. Sí, frente a Panamá y frente a México fueron los puntos más altos de Bellingham. Y recordando que frente a Panamá el partido estaba cerrado, trabado, y lo determina destrabando Bellingham. 6 partidos jugados, 6 partidos de titular. Suma ya un total de 454 minutos este futbolista. Y ya termina también acumulando un camino de 5 goles. 6 goles lleva ya Bellingham en lo que va de esta Copa del Mundo. Miren los goles que Bellingham ha marcado. En el primer partido ante la selección de Inglaterra, o ante la selección mejor, de Croacia, termina Bellingham marcando 1 al minuto 47. No marcó frente a Ghana. Frente a Panamá, Bellingham marca otro, que fue el gol del triunfo al minuto, o el mejor, el de la apertura, al minuto 62. Frente a República Democrática del Congo, Bellingham no marcó. Y ante México termina marcando Bellingham 2 goles, que fue el minuto 38 y el 36. Y hoy marca 1. Hoy Bellingham llegando a 5 goles en lo que va en esta Copa del Mundo. Un futbolista que

0: se ha convertido en hombre importante, en hombre fundamental dentro de su equipo y encaminándolo hacia la final de la Copa del Mundo.
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0: Bueno, vaya regalándome el pulgar arriba, a ver, vaya dándole me gusta a nuestra plataforma digital. Ya viene la segunda parte. Ya nos alistamos para lo que va a ser el segundo tiempo. Estamos a 100 pulgares arriba, 100 personas, a ver, 100 más. 100 más que le quieran dar me gusta, 100 más que me quieran regalar allí el pulgar arriba. Dele me gusta, amigo, regáleme ese pulgar arriba, llegamos a 4,000. Estamos ya a 3 minutos para que arranque el segundo tiempo. A ver si van a llegar variantes por Inglaterra, creo yo que no. Por Noruega también estaría por la misma línea, creo que no van a llegar variantes para la selección de Noruega. Y estoy a 70 personas, a ver, 70 más. 70 personas que quieran disfrutar del segundo tiempo. 70 personas que se suscriban para que disfruten del relato de Don Byron Osorio. 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Recuerden que también estaremos en horas de la tarde-noche, o mejor ya de la noche, en el juego entre Argentina-Suiza. Creo que el partido, o uno de los partidos más esperados de esta Copa del Mundo, en la jornada de sábado, por la remontada de Argentina, por todo lo que se ha hablado, porque es el vigente campeón del mundo, porque seguramente si se clasifica Inglaterra va a haber mucho de aquello de las Malvinas. Entonces termina el fútbol mezclado en un ámbito político y buscando revancha los argentinos. Ya saltan al campo de juego los equipos. Vienen regresando en este momento allí los jugadores de Inglaterra. Vienen también regresando los jugadores de la selección de... Variante se va a venir. No, creo que no va a llegar Variante. Aunque veo por allí a Saka. Creo que saca por seguramente Madueque, Bayro. Vamos a ver. Se viene ese, también lo vi por allí. Vamos a ver si va a ser ese. Bueno, ese el hombre que va a ingresar. El marcado con la camiseta número 21 por Inglaterra. A ver el que se retira. Se retira el número 20, claro. Abandona Noni Madueque. El hombre que termina yéndose. Y también ingresó Saka, el 7. Bukayo Saka, camiseta número 7. Y se va Declan Rice, marcado con el número 4. ¡Upa! Declan Rice abandona y Noni Madueque, dos variantes. Sorprende el técnico de Inglaterra para la segunda parte. Eviriche S al campo de juego número 21. Y Bukayo Saka, marcado con la camiseta número 7. En Noruega no tengo variantes, mi estimado relator. No, ya nos alistamos para lo que va a ser la segunda parte.
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3: Y el árbitro, el señor Clement Turpan, suena el pitazo y dice que el partido en la segunda parte ya arrancó. 1-1 está el partido, la pelota de la selección de Noruega intentando para acá, Schellerup, el balón que se va, quería volarse Patrick Berg, Schellerup que le entregaba y movimiento del costado, lo va a hacer la selección. A ver qué dice, marca el árbitro, que va a hacer para Inglaterra. Saliendo entonces con Zaparón, que va tocando en corto para Anderson, que viene a meterse entre los centrales. Anderson marcando en campamento norte ahora, atacando de norte a sur Inglaterra, de sur a norte lo hace la selección de Noruega. Pelota de Geji para el portero Pickford, sale el del Everton en corto para Anderson. Anderson mete pelota hacia el medio para Bellingham, se toca de primera el del Real Madrid para la proyección de O'Reilly. Bellingham mete pelota de puntazo profundo para Gordon. Anthony Gordon la maneja, atención, se va interiorizando Gordon, deja dos hombres en el camino, tocando para Anderson, le cometen falta, tiro libre para Inglaterra. Era Harry Kane el que caía.
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0: Claro, termina acá ganándose una falta importante. Harry Kane giró con el control de la pelota, le llegaron por detrás, lo atropellaron a Harry Kane, ese Berger, el que lo termina derribando, el número 8, y se viene tiro libre. Fantástico para el corredor Harry Kane o para el mismo Bellingham. Vamos a ver qué le termina pegando la pelota.
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3: Levantarse la pelota entonces Robert Asuaje al lado de Declan Rice, ¿no? Gana Robert, es pincha.
0: Claro, con la selección de Inglaterra como un colaborador más de el señor Thomas Tuchel.
3: Ah, que levantarse la pelota Edsen, está detrás del balón. A ver quién va a pegarle ex esférico. Ya estamos en 2 minutos de la segunda parte. A las 8 de la noche, hora colombiana, el partido entre Argentina y la selección de Suiza. El partido de fondo de cierre de hoy sábado. Va a levantarse el balón entonces Edsen. 4 hombres en barrera y un cocodrilo pendiente del portero Nilan. Suena el pitazo de Turpán. Viene Edse, remata arriba. La pelota se va pegando en Gordon. Se va a la última línea y saque de meta. Corresponde a Noruega.
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3: Va a tocarse el balón entonces desde las 5:50. Lo va a hacer el portero. Se va a levantar el balón. Bueno, Gordon se quedó ahí. La pelota que buscaba el palo derecho del arquero. El palo izquierdo, más bien el palo de... Bueno, no el de la barrera, sino el palo del portero. Va a salir de meta tocando en corto Hegen para el portero. Saliendo Milan con Hegen. Balón aquí por la parte baja, sector de Occidental. Balón por el medio, la va peinando Hallam. De poca participación en el partido. Balón que vuelve hacia la parte baja. Intentaba Hage, el futbolista saca. Pero primero imperando por los aires, Ulf. Viene balón que se va hacia el costado. Va a salir, a ver, aquí Hallam empujando. Está empujando Anderson. La pelota de Noruega, balón hacia la parte de atrás, marcando los vikingos. La tiene Hegen, toca en corto, se devuelve con Ayer. Ahí se retrasa un poquito Bergen para manejar. Bergen otra vez con Nayer. Ahí está manejando desde atrás Noruega. Pelota para Hegen. Estamos en zona posterior. Hegen amagando, intentando dejar el camino a Edse. Y el balón que se va hacia el sector de atrás con el portero. Otra vez con Nilan. Va a salir desde atrás la selección de Noruega. Va estirándose el equipo inglés. La pelota que la mandan hacia el sector izquierdo. A ver por esa derecha, donde está marcando la devolución por parte de Rierson. Toque en corto, otra vez Berge, asociándose ahora con Ayer. Ayer saliendo por en zona de saga, manejando para el equipo vikingo. También participa Hegen en esta acción de juego. Abre apertura para el sector izquierdo, maneja la pelota, la va conduciendo. Desde atrás Hegen, tiene que devolverse otra vez hacia zona de atrás, en zona de saga. Está manejando la selección de Noruega, la pelota que la maneja Berge la tiene. Esperando en la marca, ahí Edse, recién ingresado para la selección inglesa. Conducción de pelota de pierna zurda, Ulf, entregando para la parte alta para que vengamos buscando aquí en este sector Ulf. Ulf que se proyecta, lo ala, está peleando la posición con Saka. Se le acababa la cancha que marca el árbitro. Movimiento desde la banda que va a ser para la selección de Inglaterra.
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3: Está pidiendo la falta el futbolista Ulf, pero el árbitro da entonces movimiento de costado para la selección de Inglaterra. Va a tocarse la pelota, atención, sobre 4 minutos de la segunda parte. 4 de la segunda parte, estamos en Noticias del Verde TV. Va a salir Comsa, va a tocar la pelota, manda hacia arriba. A ver, buscando a Harry Kane, que está ante 2 hombres. Saca de pierna zurda, hermano, hacia adelante. No hay nadie de la selección de Inglaterra. Pelota que se va a ir hacia el costado para que mueva Noruega. Balón que tengan hacia atrás de manotazo para que maneje Hegen. Hegen en corto para Berge. Berge tiene que apoyarse con el portero Nilan. Nilan es el que la tiene de pierna derecha. Manda balón hacia mitad de campo. A Campamento Norte que defiende a la selección de Inglaterra. Persigue la posición de la pelota Geki. Y el balón es del portero Pickford. Y se manda balón otra vez en profundidad para Bellingham. Bellingham en toda la línea ecuatorial. Bellingham, uy, qué buena acción de juego. Gana la pelota, imperando en esta acción de ataque. Apertura hacia el sector derecho. Tiene que retrasarse. Saca. Es el que la recibe. Va buscando Bucayo. Ahí cerquita hay un hombre, tocan el balón, estaban ignorando a Konsa para que entregue la pelota para Anderson. Otra vez con Konsa, ahora es el sector derecho para la posición, ahora por parte de Saka. Saka maneja la pelota, se devuelve y toca en corto para Anderson en zona de gestación. Hacia la derecha parte para acá. Viene el balón de Konsa, otra vez tocando en corto para Anderson. Está manejando la selección de Inglaterra en zona posterior, en zona de defensa por parte del equipo de Noruega. Balón en corto, buena acción de juego. Allá en la diagonal que estaba marcando O'Reilly, le quitan el balón a O'Reilly. Arranca entonces a ver con ese balón que está corriendo buscando Sorloth. Sorloth centraliza el juego para Haaland. Haaland de primera, se equivocaron en esa salida. Edse de cuerpo la gana y arranca ahora la respuesta por parte de la selección de Inglaterra. Balón para Saka. Viene Saka, va a encarar Saka. Atención a esa acción, se mete al área. Saka la tiene, rebote la pelota que estaba pegando en la pierna de Wolf. Y la esférica vuelve otra vez a posesión de la selección de Noruega. Pelota que va devolviendo por el medio. Otra vez con Ulf. Se devuelve y toca en corto para Hegen. Hegen se apoya en Ayer. Ayer. A ver qué hacen en esta acción de juego por parte de la selección de Noruega. Esperando en último cuarto de cancha el equipo inglés. Vienen tocando Hegen hacia el sector izquierdo. La posición de primera de Ulf habilitando para que venga ahora corriendo con el pelón de la pelota Berg. Berg abierto para la parte alta y un hombre que es Odegaard. A él se la descargan. Viene Odegaard. Atención al centro arriba para acá. ¡Hala! Pickford. Por poco se le cuela otra pelota. Era Sørloth y el balón que se va al tiro, tiro, tiro de esquina para Noruega.
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0: Bueno, se cobra Byron el número 3. Este tiro de esquina, el primero para la selección de Noruega, que va con las torres, con los hombres grandes como el central Hegen, que termina siendo gigante, como Alexander Sørloth, como Erling Haaland. Vamos a ver ahora cómo se administra la pelota quieta para Noruega y cómo la defiende Inglaterra. Ojo con la contra de la selección británica.
3: Dele me gusta, dele me gusta, dele me gusta, dele pulgar arriba, dele me gusta a los que van llegando, se van conectando con nosotros. Dele me gusta, dele pulgar arriba. Vamos por los 4500 me gusta. Se va a cobrar la falta, el tiro libre, tiro de esquina. Viene el cobro, pierna zurda, pelota, primer palo de cabeza sacando Harry Kane. El balón que lo van a perseguir en la parte baja. Rierson es el que la maneja, la conduce en zona medular. Va a meter la pelota contra el área. Rierson manda el balón arriba para Callan. ¡Uy! Esperando y Pickford se pone nervioso, puñetea. El balón se va al tiro de esquina para Noruega.
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0: Segundo para la selección de Noruega, cuarto del partido. Se estaba complicando Pickford allí. In extremis termina sacando una pelota que era compleja para el portero, que aparentemente la tenía controlada, pero que termina complicándose sobre el final. Mire Aker, mide 1.96, Hegen mide 1.92, Erling Haaland 1.94 y Alexander Sørloth 1.95. Byron, hombres gigantes para el tiro de esquina.
3: Ahí está en el palco Haaland padre, esperando que Haaland hijo marque. A cobrarse la pelota, atención, parte baja, a ver ese balón que va a levantar aquí Rierson. Va a ser el encargado de levantar ese esférico en el sector vértice de orden occidental con norte. Esperando a Erling Haaland. Lo está marcando Anderson, también está Etze. Viene el cobro arriba, primer paro, va peinado. La pelota pasa de largo, no alcanza a llegar. Hegen, estaba cerquita, va peinado, hay tiro de esquina. A ver, si no hay el VAR, obviamente va a retrotraer la decisión del árbitro. Vamos a ver, sí, claro. La peinó en esta acción John Sonsa y tiro de esquina para Noruega.
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0: Se cobra el quinto del partido, tercero para la selección de Noruega. Va a tratar de buscar algo en esta pelota quieta, en esta secuencia de tiros de esquina. Va a tratar de sacarle provecho a Noruega. Dele me gusta, amigo. Suscríbanse, 17.000 conectados ya con noticias del Verde TV.
3: A levantar Odegaard esperando Haaland. Atención a esta acción de juego, somos noticias del Verde TV. Y acompaña en todo momento Anderson a Haaland, se ha metido en todo el corazón del área. A la orden el árbitro Turpán. Viene pierna zurda arriba. ¿Quién viene? Ojo, la pelota está viva. Vino, vino, vino, vino. Vino Noruega, vino, vino, vino. Adentro.
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0: De Lisaker Kegen, antes un empujón contra Anderson, una pelota que intentó Haaland, cabeceó mal, quedó arriba, la tocaron, la metieron a segundo palo y ahí estaba el central Kegen para mandarla al fondo de la red y colocar el segundo del compromiso para Noruega. Noruega tiene 2, Inglaterra tiene 1 en 10 de la segunda. Kegen infla la red en noticias del Verde TV.
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2: Bueno, le digo algo, Byron. El empujón para mí no es falta. Es una forcejeo normal. Allí no hay la suficiente fuerza ni la suficiente intensidad. Y el árbitro se percató. Mira, allí se deja caer el hombre de la selección de Inglaterra, se deja caer y lo demás es legal porque Hegen, el central, está habilitado. Viene allí el forcejeo de Erling Haaland y el hombre de Inglaterra, jugador caído, se saca sobre la raya la pelota de Pickford, que la termina sacando, y después aparece allí la acción de juego de gol que anula el árbitro entonces a través del VAR. Le digo la verdad, Byron, para mí no falta. Le digo la verdad, no sé para usted, Byron, no, pero
3: para mí no
2: falta. Es un forcejeo normal dentro del área, que cuando siente las manos en el pecho el jugador, creo que es Gordon, se deja caer y el árbitro se percata de la acción. Mira acá, vea, mira la acción. Allí, no, se deja caer, Byron, para mí no hay nada. Es un forcejeo normal de Premier League. Es un forcejeo normal de Champions, es un forcejeo normal de Copa del Mundo. No hay nada y el árbitro, bueno, termina de esta manera anulando gol para la selección de Noruega. Mi estimado relator, esto sigue 1-1.
3: Y bien, va a cobrarse entonces. Bueno, ¿se van a repetir el tiro de esquina entonces?
2: No. Bueno, lo que hacen es ya cobrar la falta. Ah, bueno, ¿lo van a repetir? Ah, bueno, una locura lo del árbitro.
3: Sí, a ver si de pronto el empujón es más leve.
2: Y por acá llegó Haaland y le dijo algo a Pickford. Una locura lo del árbitro. 57 minutos, dele me gusto, papá. Regáleme el pulgar arriba, suscríbanse y disfruten del relato de Byron Osorio.
3: 1-1 está el partido. Atención para levantarse la pelota. Viene por parte de Odegaard para la selección de Noruega. Desde el sector de la parte alta, en zona de oriental con norte, sobre el pitazo de Turpan, viene centro, primer palo, cala la peina, cuidado, nadie, el segundo sector. Esta vez no llegó nadie por parte de Noruega. El barco le va a sacar Bellingham, intentaba escaparse, pegan en la pelota, el movimiento de la banda que va a hacer la selección de Noruega. Van a tocar el balón, somos noticias del Verde TV, la señal de Inches para Inches, dele me gusta, dele pulgar arriba a los que a esta hora están conectados con nosotros. Se detiene el partido, van a revisar porque está en el piso. ¿Quién es este? Creo que es Rierson, claro.
2: Rierson.
3: Está en el piso Julian Rierson.
2: Claro, Byron. Y Rierson se fue lesionado en el partido anterior. También por lo mismo, se fue cargado Rierson. Una alta exigencia. Termina en el piso, se va a ir lesionado. Y se prepara para ingresar Frederik Aurnes, el marcado con la camiseta número 14, jugador que milita en el Benfica. Ya era el que estaba haciendo trabajos allí de competencia. Pero bueno, me gustaría preguntarle al árbitro si este tipo de acción, si este empujón se produce en contra, ¿pita penal el árbitro? Me gustaría preguntarle eso al central del compromiso. Si este tipo de acción, Byron, se da en contra, ¿pita penal? Le digo que no. Bueno, se viene el 14, el hombre del Benfica, Frederik Aurnes, el Robert Azuaje de la selección de Noruega, el hombre que va a ingresar. Dele me gusto, papá. Más de 18.500 conectados ya con el relato de Byron Osorio. Y bueno, el segundo tiempo y cada pelota quieta que pueda, Noruega lo va a aprovechar al máximo. Le va a tratar de sacar el jugo a esa pelota quieta por los hombres altos que tiene, por los jugadores que pueden imperar en el juego aéreo. Se retira Julian Rierson, lesionado el futbolista del Borussia Dortmund, al campo de juego Benfica, el jugador del Benfica, Frederik Aurnes, el que termina ingresando cuando saca de banda para la selección de Noruega, relator.
3: Viene Ulf, el que va a mover el balón. Moller Ulf, toca la pelota de primera. Ulf la mete contra el área. El balón está dividido, Ed se mete el cuerpo. Sacan el balón allá de pirueta. El esférico que lo peina Gordon, Aroca, Bellingham. Viene Bellingham y la primer balón que quita, viene Aurnes, viene a quienes se quite, está marcando la selección de Noruega, buena pelota para Sorloth, primero viene a cerrar desde atrás futbolista O'Reilly, lo sacan Harry Kane en área propia, tocándose al sector derecho, mete el cuerpo gordo, un balón que lo van retrasando, la salida por parte de Geki, mete balones a mitad de campo para Bellingham, que mete el cuerpo, la pierde, vuelve y recupera la selección de Noruega, pelota hacia atrás marcando, cada que se animó Noruega, Deimer marcó.
2: Sí, Byron, si uno revisa, eso es muy cierto. Termina con un grado de efectividad gigante Noruega cada vez que se animó, cada vez que tocó la puerta de la selección de Inglaterra, termina generando peligro, peligro que termina en gol, este anulado, el anterior sí por parte del futbolista Seldarum, y la oportunidad que dilapidó Sorloth y Haaland. Nunca supo Sorloth a quién entregárselo.
3: El balón es de Berge, Berge, Sander Berge la tiene, toca en corto con Odegaard, este combina por el sector izquierdo, sector derecho más bien. La pelota que era para Ausner, el recién ingresado Ausner, y el balón que está otra vez por el medio, marcando Berger, devolviendo otra vez para que maneje otra vez Aurnes. La pelota la devuelven hacia el círculo interior, recepción del balón de Hegen, le acaban de anular un gol, y para nosotros lícito, para el árbitro no, para Turpam dice que no, que había empujón por parte de Callan. Está en salida la selección de Noruega, 1-1 hasta el partido, sigan comentando y denle me gusta, sigan comentando y denle me gusta, suscríbanse. 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
3: Y denle me gusta que es gratis también, denle me gusta que también es gratis, vamos por los 4.500 pulgares arriba. La pelota se trae para el portero, va saliendo Nilan, es el camarero Caleférico, mirando, levanta la cabeza Nilan, a ver para quién va ese balón. Nilan buscando opción de pase. Quien se lo ofrece, se toca en corto para Ayer. Ayer hace los propios al sector derecho, tocando para Aurnes. Se mete el balón hacia adelante. A ver, en esta Sorloth que mete el cuerpo. Lo están alando. El que estaba marcando era O'Reilly. Pelota centralizada. A ver qué hace Berge en esta acción de juego. Atención con Berge. Mete el balón por el medio. Arranca la posesión por parte de la selección de Noruega. Allá Seldarum distribuyéndose la parte alta donde sale recién ingresado. Estamos hablando de Aurnes. La pelota de Aurnes que se centraliza, tocando la pelota por el costado. A ver, en esta acción con Odegaard. Odegaard, maneca Odegaard buscando opción de pase. Odegaard no encuentra a nadie, tiene que abrirse por el sector derecho. El toque para Ayer, que también colabora en el sector de ataque. Ahí en zona de armado, otra vez con Odegaard. Estamos en Noticias del Verde, te ve la señal de Inche para Inche. Denle me gusta, denle me gusta, denle me gusta y suscríbase, suscríbase, suscríbase. 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Suscríbase, vamos por los 818.200. 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Faltan 50. Ojo esa pelota de Noruega. Balón que meten hacia el área. Primero apareciendo Anderson. Marca en línea que el balón se iba hacia la última línea. Exacta de meta. Corresponde al conjunto de Inglaterra.
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2: Bueno, sigo por acá. Byron, invitando a toda la gente para que nos vaya regalando el pulgar arriba. Estamos a 400 likes. 400 me gustos, a ver, 400 más que me regalen el pulgar arriba y llegamos a 5.000, más de 20.000 ya conectados. Bueno, queremos llegar a 5.000 pulgares arriba y queremos llegar al punto 200 de suscriptores. Suscríbanse, regálenme la suscripción, el partido abierto en el segundo tiempo, relator.
3: Va a moverse de la banda, va moviendo con Sam, pelota que descargan en la parte central con John Stones, viene a recibir Anderson. Y se eleje, empieza a transportar la pelota, se mete a zona posterior, esperando dos hombres en marca por parte de la selección de Noruega. Anderson con Bellingham, lo tumba, Bellingham marca el árbitro, falta, tiro libre para Inglaterra.
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3: Vamos a ver Bellingham, va a tocar la pelota desde todo el círculo interior, ahí marca Turpam, dice que es en todo el medio el árbitro francés. Estamos en la señal de hinchas para hinchas, dele me gusta, siga dándole me gusta, dele me gusta, dele me gusta a los que a esta hora están conectados, dele me gusta, más de 20.000 en sintonía con Noticias de Verde TV, 300 más que le den pulgar arriba, y invitamos a 100 más que se suscriban con Noticias de Verde TV. La pelota en salida, viene Anderson, mete el pelotazo profundo para que corra en la parte alta, Gordo, viene Gordo, muy largo el balón, se va a la última línea, saque de meta, corresponde a la selección de Noruega.
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2: Ahora, Byron, vea, el tema del gol pasa para lo siguiente. La acción que se da antes de que la pelota parta desde el rincón y se aplica pues la nueva regla que termina de esta manera allí antes de que la pelota esté en juego, se aplica la nueva normativa. Se anula el gol y el tiro de esquina se repite, no cambia la reanudación. Entonces, bueno, en cuanto a eso puede tener un poco de razón allí la regla, como no se levantó la pelota antes de, el empujón termina siendo allí y por eso el árbitro termina indicando que el gol termina siendo anulado para la selección de Noruega.
3: En la pelota entonces va a salir desde la banda, lo va a hacer la selección de Noruega con Ulf. Ulf pone el balón hacia el medio de cabeza en Osaka aquí. Bueno, primero que estaba cometiendo la falta era el futbolista Konsa. Hombre, el piso, estaban tumbando a Saka. La pelota la van perdiendo, recupera Anderson. Anderson se mete por el medio, toca hacia la parte sector donde está Gordon. Ahora estamos en zona de oriental. Gordon corriendo, esperando en la marca. Un hombre que es Aurnex. Ahí está Gordon, Gordon, Gordon. Se mete al área, atención. Gordon manda el centro arriba, segundo sector para Kane. Le queda aquí a Kane, ojo. Tienen que sacar la pelota, cuidado, nerviosismo en la defensa del conjunto de Noruega. Cuando ya tenemos 21 de la segunda, 1-1 el partido.
2: Bueno, sigo por aquí invitando a toda la gente que va llegando. Todo aquel que me va regalando el pulgar arriba. Está por acá llegando a esta hora Eglin. Dice Inglaterra, vamos por el segundo. Dominic va dejando la bandera de Noruega. Pensa, vamos que vamos a ganar Inglaterra. Mari Salazar también va dejando la bandera de Inglaterra. Raquel se va sumando, vamos Harry Kane. Está por acá Raimundo. Vamos Noruega. María va dejando la bandera de España, que va a jugar contra Francia el próximo martes. Toda la gente que va llegando, 200 más, a ver, 200 más que me regalen el pulgar arriba y llegamos a 5.000, 21.200 conectados con el relato de Byron Osorio.
3: Ve por dónde llegue el segundo.
2: Está complejo, Byron. Gamer. Está complejo por Noruega. Lo veo de pronto más cerca por el sector de Inglaterra. Aunque por Noruega una pelota quieta puede ser el plato fuerte. Y teniendo Inglaterra, que ha salido un poquito más Noruega, seguramente va a tener más espacios en el fondo para poder por allí hacerle diferencia o hacerle mucho daño. Vean, se retira el número 7, Alexander Sorloff, el hombre que se va, el marcado con la camiseta número 7. Viene Bob al campo de juego y viene Nusa. Se va a ir seguramente Selderum, el hombre del gol, el número 21, el que termina yéndose para darle paso al número 22, el futbolista Oscar Bott, este hombre de la selección del Fulham, de la selección de Noruega, milita en el Fulham. Y el otro que termina ingresando es el número 20, Nusa, Antonio Nusa, del Red Bull Leipzig. Tiene 21 años, tiene Nusa. Va al campo de juego, aprovechan también allí los 3 minutos de hidratación. Seguramente alta la temperatura. Y se retira Selderum y abandona Alexander Sorloff. Y aprovecho por acá para saludar a toda la gente que está conectada en este momento. Toda la gente que va llegando, más de 22.000 conectados. Todo aquel que sigue llegando. Bueno, siga regalando, mi amigo, el pulgar arriba. A ver, dele me gusta, uno más que le dé me gusta. Uno más que me regale el pulgar arriba. Está por acá, está llegando Heidi, va dejando la bandera de Inglaterra. Cherling también está por acá conectada con las banderas de Inglaterra. Se va sumando José Adalberto, dice hola. José Contreras con la bandera de Venezuela, deja el pulgar arriba. Franklin Bermúdez también está por acá conectado. Alberto se va sumando a la señal de noticias del Verde TV. Está ya en sintonía con nuestra plataforma digital. Por acá sigo saludando a Vilma. Eso por acá, Vilma. Quiero que gane Noruega. Michael Rodríguez. Hola, hola, hola, hola. Giovanni Reyes. Soy de Guatemala. ¿Y va por quién, mi amigo? Benito. Esto por acá. Vamos, Noruega, carajo. Luz Solórzano va dejando las banderas de Noruega. Ulises está por acá, esta hora deja el pulgar arriba. Maribel también está por acá conectada. Se suma Livia, dice Livia, hola, hola, hola. Nico está por acá conectada. Claudia también se va sumando. Mexi está en sintonía. Rick Barrientos gana Noruega. Hugo Reinaldo dice hola. Ruth Cecilia va dejando las banderas de Noruega. Dele me gusto, papá. Regáleme el pulgar arriba. Estamos en el entretiempo. Estamos en el entretiempo ya. Viene el remate de partido. Van a quedar a más de 20 minutos, más lo que decida adicionar el árbitro central para que lo pueda ganar Inglaterra o lo pueda ganar la selección de Noruega. Recuerden que en caso tal de empate, iremos a tiempo extra, 15 y 15, y de permanecer el empate, la igualdad, iremos a lanzamientos desde el punto blanco del penal para resolver el camino, ya sea a favor de la selección de Noruega o a favor de la selección de Inglaterra. A segunda hora, sobre las 8 de la noche, el partido entre Argentina y la selección de Suiza para dejar el otro clasificado a la semifinal. Oiga, Bayron, que estuviera la gente hoy organizando todo para el partido Colombia-Argentina, ¿no? De no hubiese quedado eliminada la selección de Colombia.
3: Pero por falta de aquello, pues están viendo hoy, van a ver hoy por pantalla grande y hacerle fuerza al equipo que los eliminó.
2: Vea, se retira Anthony Gordon, el hombre que abandona marcado con la camiseta número 18. Rui James, el que termina yendo al campo de juego, número 24. Este Rui James es un lateral volante. Vamos a ver dónde lo termina ubicando el entrenador. Anthony Gordon, el número 18, el hombre que termina abandonando, el relator.
3: Seguramente va a meter arriba en ataque a O'Reilly y meter a Rhys James. Ahí en él, vamos a ver en la banda. Vamos a ver cómo lo van a parar a James, que acaba de ingresar. La pelota se va a mover. Estamos en Noticias del Verde, te ve la señal de hincha para hincha, dele me gusta, dele me gusta, dele me gusta. Balón que estaban peinando, desde atrás de Conza, balón que lo van rechazando, intentando la selección de Noruega, la pelota se va rebotando. En Berge hay movimiento desde el costado que va a hacer la selección de Noruega, bueno, en Inglaterra en realidad. Conza, pelota hacia atrás, balón que van entregando para que venga arrancando John Stones. De la pedía Pickford, pero prefieren en el otro sector con Gehi. Gehi con Pickford. Ahí la está marcando Pickford. Entrega la pelota por el medio, buscando ahora para Jerry James. Ojo, la primera que toca James. Y un error que cometió ahí, por poco se la quitan. Tiene que retrasar para Pickford, que mete el zurdazo. El balón va hacia el medio. A ver cuál va a ser la posición de James. Está marcando Noruega. Bien, balón que van recuperando desde el medio. Metía el cuerpo, Berge gana. Toca de primera con el recién ingresado, que es Bob. Bob ahora, balón en devolución. Otra vez hacia atrás con los centrales. Hagen. Pelota centralizada manejando con Berge. Estamos en Noticias del Verde. Te ve la señal de hincha para hinchas. Dele me gusta. Ahí está Odegaard. Pelota que devuelve Berge. Toca en corto ahora con Hegen. Saliendo los centrales. Ayer otra vez se mete entre los centrales Berge. Está manejando el 8. Ahí la tiene en posesión el volante de recuperación por parte de Noruega. Apertura por la derecha. Ahora para Aursnes. Toca para Pickford. Saliendo aquí en la parte baja, estamos en Noticias del Verde. Restan 18 más la edición, 18 más la edición desde el Estadio Hard Rock en Miami. Estamos en el partido de cuartos de final. Por el momento en tablas, va a haber alargue momentáneamente.
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2: Oiga, le cuento a Byron, vea, el fondo queda con O'Reilly como lateral izquierdo, Gekki, Stones, los centrales, lateral derecho Conza, en el medio campo Anderson, junto a Rui James, queda como volante de primera línea. Sobre el costado izquierdo aparece ese, sobre el costado derecho el señor Saka, y adelante Bellingham y Harry Kane. Se mete por dentro Rui James como volante de primera línea.
3: Bien, aquí posición por parte de Conza, sector derecho, apertura en diagonal para el sector donde está Saka. Viene buscando Bucayo, Saka, balón que mete por el medio para James, atención a James, balón arriba, ¿sabe Damer que James es una de las figuritas más fáciles del álbum? Sale de una manera impresionante. Usted abre el lavamanos y sale James, le cuento. Viene atacando, atención al lateral derecho, Aurnex. Viene Aurnex, va a mandar el centro por parte de Noruega. Se le inmiense, se arrepiente y toca en corto para Bob. Bob se mete al área, cuidado, viene Noriega. Bob, se le quedó la pelota, ojo, en esta acción. Y queda en manos de Pickford. Aproximación de Noruega, que se anima por la derecha.
2: Claro, y termina de esta manera Byron, aprovechando cualquier ajuste defensivo del rival, la selección de Noruega, para hacerle daño con los hombres en ataque. Ahora no hay tanto control en el medio campo, tanta fortaleza defensiva por Inglaterra, ya que tanto Saka como el caso de ese son hombres muy buenos del medio campo hacia adelante, pero con poco regreso. Y allí es donde va a tratar de aprovechar esta selección de Noruega el camino y el espacio que van a dejar en el fondo los hombres de la selección de Inglaterra.
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3: Bueno, se dice que puede faltar, falta el gol de Harry Kane y el gol de Haaland. Viene Haaland con el balón, anda centro, segundo sector, cuidado, intentando anticipar a Patrick Berg. El balón queda en rebote, atención a esa pelota, intentando meterse por el medio. Nusa la tiene, bien aquí la pierna de Conza, el balón se va al tiro de esquina.
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2: Bueno, se cobra ya el tiro de esquina, es el número 6 del partido. Y más de 26 mil conectados, más de 26 mil personas conectadas con la señal de Noticias del Verde TV, disfrutando. Está John Terry allí en la tribuna, mi estimado relator. Se va a cobrar el tiro de esquina, el número 4 para Noruega, sexto del partido.
3: Atención a esa acción de juego. Está esperando, merodeando Haaland ahí en todo el área. Se va moviendo por todo el corazón del área. Va a levantarse la pelota, atención a esa acción de juego por parte de la selección de Noruega, sobre 75, restan 15, va a levantarse el esférico. Somos Noticias del Verde TV, a ver qué dice Turpana. Bueno, había agarrones en el área, Bueno, le hablan otra vez a Haaland. Le hablan a Haaland. Muy bien, va a moverse el balón. Atentos entonces a esa pelota que se va a levantar parte baja. Estamos en Noticias del Verde, te ve la señal de hinchas para hinchas, dele me gusta, dele me gusta, dele me gusta, dele me gusta, dele pulgar arriba, viene el cobro, suena el pitazo, arriba, balón en el área, chica Pickford que la puñetea, queda el rebote, la cogen de primera, balón en el palo, cuidado, están empujando y aquí que piden, saque de meta, se salvó Inglaterra en esta.
2: Upa, bravísima Byron esta, bravísima la pelota, qué complejo termina siendo cada pelota quieta para la selección de Inglaterra. En defensa, el centro de Patrick. Saca allí el jugador Pickford. El cabezazo, no sé si en el empujón, le termina allí restando cuando se levanta Berge a cabecear. Y quedó allí flotando la pelota después del remate en el palo. Si hay un contacto por detrás, no, todo limpio por parte
3: pero,
2: del defensor.
3: Pero si ahorita anularon gol. Aquí tendría que ser penal también, ¿cierto? De medir claro, por el mismo rasero. Sí, la pregunta que usted hizo, ahí se la respondí.
2: Claro, Byron, y es por eso, el criterio del árbitro. Si la anterior fue falta, se anula el gol, esta tendría que ser penal para la selección de Noruega. Es el criterio que el árbitro tenga en cada una de las acciones de juego.
3: La pelota está por el medio, marcando Inglaterra. Es James, el que la conduce en todo el círculo interior. James abre por el sector derecho, toque de balón aquí en la parte baja donde está apareciendo John Songs. Ahora saca, viene Bucayo, saca, vuelve y centraliza el juego con James. Manda el centro, James arriba, casi el punto penal, el balón que lo van sacando de cabeza intentando recuperar la pelota. Nusa, tiene que venir Edsel lo están persiguiendo, Edsel maneja, conduce, centraliza el juego con James. A ver qué hace el recién ingresado, tocar en corto para John Songs. Y se distribuyen diagonales al sector derecho para Saca. Viene Bucayo, va a encarar dos hombres en mar que se van metiendo por el medio. Quería el centro, viene en el cierre de Nusa. Y la pelota es de quién, de Inglaterra. Viene la recuperación, Geji, ahí peleando con Haaland. Otra vez para Soko, Saca. Viene la pelota otra vez centralizada con James. Restan 13 minutos, dele pulgar arriba, más de 25.000 conectados. Dele me gusta, vamos por los 5.500. 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A ver esa pelota por parte de Anderson. Primero distribuyendo Stones. Viene Saca. Saca, se devuelve con Stones. Ahí está James. A ver quién en el área, no se animan al centro, toca para Saca, Saca, arriba, intentando mover los centrales, pelota que manda al segundo sector, por poco Saca, tampoco llegaba el hombre en el segundo sector, la pelota se va a la última línea, creo que era Gordon, Anderson, el hombre que estaba por el segundo sector y se salvó en esa la selección de Noruega.
2: Upa, qué cierre, cómo le termina entrando Bucayo, pierna zurda, la pelota que se cierra. Se le cerró tanto también a Anderson y por poco termina sorprendiendo acá al portero de la selección de Noruega, a Nyland. Pero esa puede ser una buena alternativa. Esa puede ser una buena función, una buena llave. Como termine Saca cerrándose o el mismo S sobre el costado izquierdo en ataque.
3: Bien, otra vez la pelota en posición esa vez de Noruega. Balón desde el medio con Bergen. Y se busca para Odegaard. La pizza, la maneja, la controla el capitán. A ver, buscando opción de pase. Ahí está la marca por parte de la selección de Inglaterra con un 4-1-4-1 prácticamente arman en el medio. Como eje ahí del 4-4 el futbolista James. A la pelota, cuidado, está conduciendo el equipo noruego. Los vikingos abren por la izquierda para Ulf. Ulf, a ver, aquí le marca la diagonal. Nusa, se le tiraba hacia la línea, no lo miraron. Simplemente arrastra la marca de Stones y ahora buscan por el otro sector. Conduce Odegaard, abre por la derecha, el toque en corto para Aurnes. A ver, en esta acción de juego, ¿qué hace Bob? Devolverse con Aurnex. Viene en lateral. Ahora en corto, otra vez con Berg. Bergen toca hacia el sector derecho. Otra vez por el sector de Bob. Centralizando el juego. Odegaard buscando. No encuentran por dónde. Ahora el que está encerradito es Inglaterra. Buena pelota contra el área. Patrick Berg tiene que devolverse. Tocando para Bergen. Ahora otra vez en posesión de Bob. Bob la pisa. Toca para la derecha. Creo que se ha adelantado, no sé. El hombre lateral que estaba recepcionando por parte de la selección de Noruega. Nada, todo lícito. Sigue el juego en Campamento Norte que defiende Inglaterra. El esférico de Hegen. A ver, en esta salida por la izquierda, a ver qué inventa Nusa. Nusa va corriendo y obviamente la marca encima. Nusa se mete por dentro, atención, remata, manda al centro. Segundo sector, primero la cabeza de O'Reilly, sacando el peligro, manda balón contra la lateral para la selección de Noruega.
2: Bueno, ahora está apretando Noruega, está tratando de tomar el control del partido y a través del centro buscando a Erling Haaland. Por eso se mantiene en campo de juego un hombre como es el caso de Erling, para buscar allí en el centro del área los hombres que van por fuera. Nusa, también el caso de Bot, para tratar de conectar con el delantero noruego.
3: 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Cuidado con esta, la pelota que se va, pero no la deja escapar el futbolista Berg. Viene marcando Noruega, balón hacia atrás para que venga Aurnes, y se centraliza el juego en corto para Ayer otra vez combinando por el sector derecho. Está marcando Odegaard, no le permiten, tres hombres en marca, balón que lo mete por el medio, a ver, tocando para Sander Berg, toque por la izquierda, ahora es con Antonio Nusa, va a encarar, tiene una marca encima que es de Saca. Nusa manda el centro, primero Saca, mete la pierna, el balón se va al tiro de esquina.
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2: Se corre el tiro de esquina, es el número 7 del partido, quinto que va a levantar la selección de Noruega.
3: Va a levantarse esta pelota, atentos entonces a ese cobro, dele me gusta, nos faltan 400 pulgares arriba, 400 me gusta, se va a levantar la pelota, le va a pegar Patrick Berg, aquí en la parte baja, en el vértice de occidental con norte, pendiente, atento, Haaland, ojo, aquí es donde más le duele Inglaterra, cuando restan 8 minutos para que termine el tiempo reglamentario, le hablan a Pickford y le hablan a Odegaard, va a levantarse el balón, atentos a esta acción de juego, puede ser el segundo de Noruega, es la única vía por donde le vemos que pueda marcar el segundo. Atención, el balón arriba de cabeza, le estaba devolviendo Harry Kane, queda el rebote tal vez para Patrick Berg, la meten aquí en cabeza de área, donde la tiene Odegaard buscando a ver quién se muestra, aquí se sale un hombre del área, manda balón en cucharito, muy largo, malísima la decisión del 10, y el balón se va a la última línea y saque de meta para Inglaterra.
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2: Ahora, si termina siendo tu fortaleza el centro de costado, yo creo que hay que intentarlo sobre estos últimos 8 minutos de tiempo reglamentario por parte de la selección de Noruega, a ver si encuentras a Haaland, lo encontraron contra Brasil, ¿por qué no encontrarlo contra la selección de Inglaterra?
3: Buena salida aquí por el sector izquierdo por parte de Wolf, balón que van centralizando. Sanderberg, el que la sale recibiendo y se devuelven y se apoyan con el portero. Van a arrancar desde Nilan la tiene 1-1, es el partido, 1-1. Vayan comentando en el chat de Noticias del Verde TV a quién le van. ¿Le van a Inglaterra o le van a Noruega? ¿Le van a Inglaterra o le van a Noruega? Comenten en el chat. La salida viene por parte de Aurnes. El balón se va hacia el costado. Estamos pegando la pelota en Netze, así que hay movimiento desde la banda cuando se le prepara también nuevamente sustitución por parte del equipo de Inglaterra.
2: Claro, si viene Spence, el hombre que va a ingresar al lateral derecho. Vamos a ver si se va Konsa, creería yo que sí, para que entre Spence, que es el lateral derecho de la selección de Inglaterra.
3: Y en el balón está por el medio, tal vez marcando, conduciendo la selección de Noruega. A ver esa salida por parte de Odegaard, balón profundo, viene Nusa. Atención con Nusa, ¿quién lo acompaña? Nusa se mete al área, cuidado, en esa entre dos logró pasar y la pelota la devuelve Odegaard, tocan hacia la parte de atrás, está marcando, atención, Wolf, tiene que devolverse, no se animó en el remate. Quieren más bien empezar a gestar la acción de juego. Odegaard es el que tiene pase, tres dedos hacia el sector derecho para Aurnes. Ahora el toque en corto para Bob. Bob se mete al área, se anima Bob. Viene, se devuelve, tocan en corto. A ver qué hacen en esa acción de juego en zona de tiro. Está Berge. Berge abre por la izquierda, el toque en corto para Nusa. Nusa va a mandar el centro. Remataron aquí a las manos del portero Pickford. Y en esta buena aproximación por parte de Noruega.
2: Y le va llegando Byron, le va tocando la puerta. En la anterior Nusa no tuvo cómo encontrar a Erling Haaland. Tampoco tuvo cómo buscar la gambeta hacia adentro. Acá encontró el remate bien por parte de Pickford. Tampoco le termina pegando bien allí a la pelota el futbolista Nusa, que sobre el costado derecho le va a hacer allí constantemente daño a Konsa. Y por eso se viene Spence, un lateral fresco que termina enfrentando mano a mano al número 20 de la selección de Noruega.
3: Sale por la derecha Konsa, es el que pisa el esférico. Se devuelve, se retrasa con Johnsons. Ahí la tiene el central. La pelota viene por parte de la selección de Inglaterra. Se retrasa Bellingham. Perdidito Bellingham. ¿Hace qué? 15, 20 minutos. Deimer está perdido. Bellingham. Que ahí la recibe.
2: Sí, después del gol. Después del gol, Bayrón. No lo han vuelto a buscar. Teniendo en cuenta también que la posesión ha aumentado a favor de la selección de Noruega. Termina de esta manera también allí zafando un poco y alejándolo Noruega del sistema de ataque de la selección de Inglaterra. Se va el número 25. Oh, bueno, se va O'Reilly. El marcado con el número 3. El hombre que termina yéndose al campo de juego. El 25, Spence. El hombre que termina yendo al campo de juego. Lateral de del Tottenham Hotspur. El hombre que termina ingresando para esta segunda parte.
3: Bueno, Spence entonces a la izquierda. La pelota la está marcando Inglaterra. Balón que estaba devolviendo James. Abre por Spence, recién ingresado. Ahí recibe la primera pelota. La toca en corto desde la parte alta para Etze. Otra vez buscando Spence. El balón se retrasa hasta Gueye. Ahí la tiene Gueye. Va saliendo el del Manchester City. 1-1 el partido. Rezan 4 del tiempo reglamentario. 4 que pueden ser 10. 4 que pueden ser 10. Balón por el sector derecho para Konsa. Konsa sigue en conducción de la pelota para Saka. Saka se devuelve, puntea, lo estaba marcando, lo estaba pisando Nusa. Tiene que retrasarse otra vez. Balón en zona de contención por parte de Noruega. Mareca Inglaterra, ahí la está pidiendo James. Pelotazo hacia el sector izquierdo para Etze. Etze la va a acabar buscando Inglaterra. Quiere ganarlo en la última. Quiere ganarlo en la última. Viene Anderson tocando en corto para James. James en conducción. Marecando, quiere ganarlo en el final Inglaterra. Toca para el sector derecho, ve la pelota para Saka. Viene Bucayo. Saka, está encarando Saka, a ver qué inventa Saka en esta acción de juego. Está difícil el centro, dos hombres en marca. Busca línea de fondo, Saka se mete, cuidado. Viene Saka, arriba y la sacan. Saka y la sacan. Bien salvando a Urnes. Apagando el incendio y la pelota se va a la lateral. Se salvó Noruega.
2: Claro, esto busca, con los hombres de afuera. Con Saka. Con ese, el tema es que no ha tenido tanta participación Saka, no ha tenido tanta participación ese, y con la incursión de un extremo nato, como el caso de Saka, termina enfrentando a un lateral que no es tan rápido y termina encontrando este tipo de oportunidades, Byron.
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2: Se va a levantar el tiro de esquina, es el número ya octavo del partido, tercero que va a levantar la selección de Inglaterra.
3: Y ya estaba vencido el portero y estaba la pernita de Eds esperando. Llegó Aurnex a botar ese balón y se va a cobrar el tiro de esquina por parte de Inglaterra. Sobre 87 minutos, preocupación en el área de Noruega. Le va a pegar Eds, se va a ser el encargado de levantar ese esférico. Estamos aquí en la parte baja, en zona de Occidental con Sur. Estamos en los cuartos de final buscando el que va a ser rival de Argentina o de Suiza. De Argentina o de Suiza. A ver ese balón que va a levantarse en el pitazo de Turpam, Clement Turpam. El árbitro francés da la orden. Mano izquierda arriba de Eze. A ver la ABP por parte de Inglaterra. Pelota arriba hacia la 5.50. Balón vivo. Empuja Harry Kane. Y falta, claro. Falta del ciudadano. Hay tiro libre para Noruega.
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3: Bueno, ¿ya vio quién está en el palco?
2: Claro, don Luchito Suárez. ¿Qué tanta falta le hizo Lucho Suárez?
3: Pero Suárez el bueno.
2: Hizo una falta a la selección de Uruguay. Ya marcamos, Byron, 31.500 conectados. Dos. Se va entonces Konsa, el marcado con la camiseta número 2. Ingresa Rogers, el 17 para la selección de Inglaterra. Última variante allí para la selección de los Tres Leones. Ingresa Morgan Rogers, camiseta número 17, volante ofensivo de Aston Villa que va al campo de juego. 5 por 16. Se retira entonces Moller Wolf, el hombre que se retira. El número 5 termina ingresando el marcado con la camiseta número 16 al campo de juego por la selección de Noruega. El que termina ingresando, el que termina yendo al campo de juego. Se fue el 16, sí señor. Pedersen. Marcus Pedersen, número 16, termina yendo al campo de juego por la selección de Noruega, relator.
3: La pelota entonces es en el medio, buscando a Noruega. A ver, Haaland, la devuelve de cabeza, habilitando a Bob. Bob conduce, toca en corto. Odegaard es el que tiene la posición del esférico, manteniendo la pelota en su poder para el equipo vikingo. Devolución para Berge. Sale Berge en todo el círculo interior, marcando la pelota. Berge, Toca en corto, a ver otra vez con Odegaard. Va a empezar a distribuir ahí desde mitad de campo. Abre por el sector derecho para Bob. Va por corriendo Oscar Bob. Va a lota profunda. Atención, ese balón no pelo puñetea Pitford, que no se tiene confianza. Y el balón está en el medio, vivo. Está en el cuerpo aquí Bob. La pierde con Etze. Intentando Inglaterra, Harry Kane. Buena pelota para Bellingham. Y Etze corre. Se quedó Etze. Era bueno el balón, pero se quedó Etze. Balón hacia atrás para el portero, Nilan. ¡Uy, cuidado! Por poco en el error de salida, confianza por parte del arquero Nilan. Y casi de rebote la mete el futbolista Spence.
2: Claro, termina allí bloqueando la salida del portero Nilan, que quiso despejar de pierna zurda. La dejó cortica, el impacto allí sobre el hombre marcado con la camiseta número 25 que ingresó para la segunda parte. Y casi termina cobrando. Y ahora a Inglaterra a remar. A remar Inglaterra, ahora Rhys James. Byron pasa sobre el lateral derecho. Rhys James, el número 24, Spence sobre la zona izquierda. Ojo acá.
3: Ojo con esa pelota que está pisando Spence. Tocan en corto. Balón que abre por la banda, parte alta. La pelota hacia el medio. Está cuidándola el futbolista. Estaba corriendo ya que era Edson. Hombre, el piso y falta. Tiro libre para Inglaterra.
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3: Oiga, Deimer, de esos cerca de 34,000 conectados,
2: sí, señor.
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2: Bueno, 7 minutos. 7 minutos, Byron, y queremos invitar. 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
3: 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La pelota la están peleando aquí, quería meter la pierna Roger, se va hacia la última línea. Va a haber saque de meta, restan cinco minutos para que termine el compromiso. Y esto tiene cara de alargue.
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2: Sí, Byron, esto tiene cara de alargue. Usted me preguntaba a mí, yo le decía que no, que se iba a solucionar en 90 minutos. La cara de alargue se le va asomando de a poco. Ya los entrenadores hicieron 5 variantes por Inglaterra, solamente 4 para la selección de Noruega. Y a ver, ¿qué terminan planillando sobre esta recta final? Y también recuerde, Byron Osorio, que para el tiempo extra se habilita una variante más por cada selección. 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Y recuerde que a las 8 estaremos allí, mi estimado Byron Osorio y este servidor, con todo lo que tiene que ver con el partido entre Argentina y Suiza para buscar el último finalista a la A, o el último semifinalista de la Copa del Mundo.
3: Se ha detenido el partido por lesión del futbolista Kegel, del central. Pero vamos a ver si va a continuar, ahí está afuera. Vamos a ver si puede continuar Kegen, porque no tiene más cambios. Tiene que esperar a que termine el tiempo, a que termine el partido, para poder pedir el cambio. Obviamente, si se va a la larga, el balón es de James. Toca en corto para Saka con James. Otra vez con Saka. A ver si desequilibra aquí por la parte baja. Se retrasa y toca por el medio para Anderson. Posición de balón por parte de Spence. Está conduciendo Spence. Ahora se corto. Toca en corto para Edse. Parecen hermanos gemelos esos dos, Edse y Spence. Viene metiéndose Ence por el medio. Atención, lo mordieron. Le quitan la pelota, cae, pero el balón vuelve otra vez a poder de la selección de Inglaterra. Conducción por el sector medio derecho donde está Stones. Ahora hacia la parte baja para James. La tiene Inglaterra, quiere ganarlo en el final. Centro arriba, cuidado con esta. Bellingham peinando la pelota, se va a la última línea. Ahí saque de meta y va a ser para Noruega.
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3: Siga dándole me gusta, siga dándole me gusta. Nos faltan 2.900 me gusta. 2.900 pulgares arriba. 2.900 me gusta. Dele me gusta, dele me gusta, dele me gusta, dele me gusta, dele me gusta. 300 más que se suscriban, 300 más que se suscriban. Y 3.000 más que le den pulgar arriba. 3.000 más que le den pulgar arriba. De los más de 36.000 conectados. Va a salir el portero Nilam. Balón de pierna derecha, pelota por elevación. A ver ese balón que lo van devolviendo de cabeza. Estaba sacando primero desde atrás Stones. Quiere Edse, comete falta, la marca el árbitro. Tiro libre para Noruega.
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2: Y ahora, ¿qué viene? ¿Y ahora qué pasa? Ya regresó el número 17, el señor Hegen, ya está en campo de juego, el que estaba allí siendo atendido. 11 contra 11 en este momento, queda un minuto, a ver qué termina pasando, pero yo creo que ya los técnicos y jugadores piensan ya en lo que va a ser el alargue del compromiso.
3: Y jugadores acalambrados y para el alargue. Va saliendo el portero, toca Nilam, aquí en la parte baja en salida con Berge. Se mete como central Berge, va manejando el férico, tiene que retrasar.

0: 38,000. Mire que pasamos ya a 7,400. 7,400. A ver, uno más. Uno más, amigo, que me regala allí la suscripción. Uno más que le quiera dar me gusta. 600 más. 600 más, 600 más, 600 más que le dé me gusta. Y llegamos a 8,000. A ver, 600 personas más que me quieran regalar el pulgar arriba. 600 más que le quieran dar me gusta. Y bueno, acá se escapó allí Bellingham. La falta. Ya que cuando se escapó Bellingham, sí, lo terminan tocando arriba. Va al piso, reclaman falta. Vamos a ver qué termina el árbitro acá sentenciando. ¿Pitaron la falta o no? Bellingham cayó. Reclaman roca los hombres de la selección de Inglaterra. El árbitro está expectante, esperando a ver qué le terminan indicando desde el VAR. Y la gente que sigue por acá llegando. Más de 39,000 conectados. Ojo, no se desconecte, no se vaya porque viene el tiempo extra. No se desconecte, amigo, no se vaya porque viene el tiempo extra con el relato de Byron Osorio.
1: Sí, señor. Dele me gusta, dele pulgar arriba. Nos faltan 2,200 me gusta. Para llegar a la meta, 2,200 pulgares arriba. Dele me gusta. La pelota la tiene el portero Nilam. A ver, le están contando los segunditos. Balón por los aires. Se va a terminar el partido y nos vamos a ir a tiempo extra. Pelota que Payne Spence se va hacia el sector al lateral. Vamos a ver la selección de Noruega. Mire, otro equipo, Damer, que le pone problemas a Inglaterra. Ese sí no se dejó ganar en los 90 reglamentarios.
0: Sí, Byron. Y no, y otro equipo al que se echa el bolsillo la selección de Noruega. Brasil, ahora Inglaterra, dos campeones del mundo, dos grandes favoritos a levantar el título.
1: El árbitro levanta la mano, mesa en la mitad del campo y dice que el partido en la segunda parte terminó. Termina la primera parte, termina el partido. En realidad, no se vayan porque en dos minutos arranca el tiempo, primer tiempo extra. Nos vamos a 15-15 y si continúa así, Damer, nos vamos a los penales.
0: Bueno, relator, muchas gracias.
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0: Bueno, relator, muchas gracias por llevar las emociones de este partido. No se desconecte, mi gente, no se vaya porque viene el tiempo extra. Viene ahora el tiempo extra a conocer si durante los 30 minutos que se van a jugar ahora se va a encontrar un clasificado. Si durante los 30 minutos que ya se jugaron o se van a jugar mejor, podrá haber algún clasificado. Si el empate permanece, si no hay ganador, tendremos lanzamientos desde el punto blanco del penal. Un partido que no fue fácil para Inglaterra, que en el primer tiempo Inglaterra tuvo el dominio, el control de la pelota. En el segundo tiempo no fue así. En el segundo tiempo ya termina de esta manera, controlando el juego, controlando el partido, la selección de Noruega. Y tuvo para ganarlo. Una acción dentro del área de la cual me queda un montón de dudas de la acción que termina pitando el árbitro central del compromiso, que termina indicando que es una falta sobre Anthony Gordon, con la cual no comparto, pero el árbitro al final termina decantando la infracción. Y bueno, ahora viene el replanteo por parte de los entrenadores, una charla cortica, allí tratar de recuperar físicamente a cada uno de los jugadores para que arranquemos los primeros 15 minutos. Quiero invitar a la gente para que se vaya suscribiendo, a ver, para que nos vayan regalando el pulgar arriba. Estoy a 150, a ver, 150 suscriptores, 150 suscriptores de lo que va a ser el arranque del tiempo extra. Usted no se desconecte, no se vaya, 8,000 pulgares arriba, queremos llegar a 10,000. 8,000 pulgares arriba, queremos llegar a 10,000. Uno más, a ver, uno más que le dé me gusta, uno más que me quiera regalar allí el pulgar arriba, que se quiera suscribir a la señal de Noticias del Verde TV. Está por acá, está ahora llegando Clevin. Dice Clevin, vamos Inglaterra, vamos Noruega, corrico. Nirma, vamos Inglaterra. Xiomara va dejando el pulgar arriba. Josimar también está por acá conectado. Adriana se va sumando. Linda está en sintonía. Manuel deja el pulgar arriba. Julián está por acá conectada. Anosarco dice por acá que gane Noruega. Dígame, Bayro.
1: Sí, que había escuchado un comentario que para el partido que viene enseguida entre Argentina y Suiza, que Argentina tenía ventaja porque venía 90 minutos más descansado que Suiza. Mentira, porque recuerden que Argentina le tocó jugar frente a Cabo Verde tiempo extra, jugar 30 más, y la selección de Suiza no, le ganó a Argelia en los 90 reglamentarios y ahí se compensa. Entonces vienen los dos con la misma carga.
0: Sí, Byron, digamos que la carga en este caso termina siendo similar en cuanto a la cantidad de minutos que van sumando en las piernas cada

0: uno de los jugadores. Los técnicos buscan y tratan de no llevar el partido a tiempo extra, entendiendo que es una carga adicional a toda la temporada, toda la exigencia también de lo que ha sido la Copa del Mundo. Y lo que se busca es esto, tratar de liquidar el juego en 90 minutos para que el rival no tenga esa ventaja física que termina muchas veces pasando factura, que termina muchas veces siendo influyente en la recta final del compromiso. Viene ahora el sorteo entre Harry Kane y el capitán de la selección de Noruega, el señor Odegaard. Allí los capitanes que se van a reunir allí en la zona del medio campo para el sorteo del campo de juego. Y se prepara, creo que variante, no sé, vamos a ver si se viene el número 4. Se viene Østigard, el número 4 por la selección de Noruega. Vamos a ver quién termina yéndose. Va Østigard al campo de juego. A ver quién termina yéndose. Y bueno, sigo invitando a los amigos. A ver, estoy ya a 70. 70 suscriptores. A ver, 70 más. 70 más de los que están conectados allí para que me regalen allí la suscripción. Para que se suscriban. Y estoy a 1,400 pulgares arriba de llegar a 10,000. Østigard. Ahí se va Hegen y marcado con la camiseta número 17, mi estimado relator. Y viene Østigard al campo de juego para que lo tenga allí. Y referenciado en este momento el marcado con la casaca número 4, el hombre que ingresa para este segundo tiempo. Leo Østigard, el que va al campo de juego. Uno más, a ver, que me siga regalando, amigo, el pulgar arriba. Uno más que le quiera dar me gusta, que se quiera suscribir. Recuerden que para este tiempo extra se habilita una variante más. O sea, ya Noruega 5, Inglaterra cumplió con sus 5 cambios reglamentarios. Se les termina habilitando un sexto cambio a cada uno de los equipos. Y a ver qué termina pasando a Byron, si se resuelve en 30 minutos o termina de esta manera resolviéndose en la tanda de penales, mi estimado relator.
1: Muy bien, ahí estamos entonces pendientes. A ver cómo se van a ubicar en el terreno de juego para este primeros 15 minutos. Aquí seguimos al aire con todos ustedes. Cerca de 35,000 conectados. Personas que nos acompañan, siguen dándole me gusta. Los que no le han dado pulgar arriba, lo invitamos a que lo hagan, es completamente gratis. Dele me gusta, dele pulgar arriba a la señal de Noticias del Verde TV. Dele me gusta, nos faltan 1,200 pulgares arriba a la señal de Hinchas para Hinchas.
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1: Muy bien, va entonces a atacar la selección de Inglaterra. Desde el sector de sur hacia norte. De norte a sur lo va a hacer el equipo de Noruega. A ver, el árbitro todavía no da la orden. Todavía no da la orden para que arranque la segunda parte.
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1: El árbitro da la orden, suena el pitazo y dice que el partido en la segunda parte, en la primera parte de extra, ya arrancó. El balón está marcando la selección de Inglaterra. A ver esa salida desde la parte sector derecho con James. La pisa James, marcó, balón que va marcando en el medio. Ahora para Anderson, maneja la selección de Inglaterra. Pelota en devolución para Stones. Maneja el central, toca ahora para Geji. Viene el del Manchester City. Otra prueba física para ambos equipos. Jugar 30 minutos más. Balón que está marcando Etze. Lo están mordiendo. Lo persigue. No logran quitar la pelota y se interioriza. Etze cambia de orientación para Flan, para Saka. Viene Saka por el sector derecho. Saka va a encarar. Saka va a encarar a Pedersen. Tiene que devolverse. Centro de Jane por el piso. Cuidado. Estaba recibiendo de espaldas a la portería el hombre que estaba llegando allá, que era Bellingham. Y el balón que vuelve otra vez a poder de la selección de Inglaterra. Anderson tiene el balón. Anderson conduce, dele me gusta, sigue dándole me gusta, mil más que le dé me gusta, mil más que le dé me gusta y mil más que se suscriba. Vamos por los 820,000 suscriptores, vamos por los 820,000 suscriptores en Noticias de Verde TV. Y la pelota que se va al tiro de esquina para Inglaterra.
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1: A levantarse el balón, atención parte alta, sector de occidental con norte. Siga dándole pulgar arriba, dele me gusta, dele me gusta, dele me gusta. Los que a esa hora están ahí conectados, dele me gusta, dele pulgar arriba la señal de Noticias del Verde TV. Tenemos anulados 2 goles, 1 por cada bando. Bueno, va a cobrar, se le va a pegar Saka, viene Bukayo Saka, el encargado de levantar ese balón de pierna zurda. Atento los hombres de la selección de Noruega, Isa Bellingham, pendiente en todo el corazón del área. Va a sonar el pitazo del árbitro Turpan, el francés. Viene el balón de Saca, viene Saca, pelota arriba, que no llega nadie de cabeza, la van devolviendo, Sana ya quejando, una falta, viene Saca buscando línea de fondo, se devuelve, mete centro arriba, segundo sector para Kane, de cabeza, Harry Kane y el portero, volando Lillard en esta acción de juego, pelota que va para adentro, y el balón es de James para Inglaterra, toca para Saca. Saca otra vez encarando contra el área, centro, segundo sector, a ver esta pelota que pasa del arco para Kejí. Viene Kejí, tiene que retrasarse, toca en corto para Etze. Se la pide Anderson, prefieren con el futbolista que remata arriba, cuidado, suelta, vino, Bellingham, vino, adentro.
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1: ¡Gol de Inglaterra!
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1: ¡Gol de Jude Bellingham! En una pelota, en un remate que manda desde el medio campo Morgan Rogers, suelta al portero, error ahí, complicidad del arquero Dylan, que manda el rebote hacia el medio, y ahí estaba el cazador del área, el hombre del Real Madrid, Bellingham, que la manda al fondo de la red y coloca el segundo para Inglaterra en 4 del primer tiempo extra. Inglaterra tiene 2, Noruega tiene 1. Bellingham infla la red en Noticias del Verde TV.
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0: Y bueno, Byron, fueron 3 minutos de asedio por parte de la selección de Inglaterra, donde lo intentó, donde lo buscó, donde trató de encontrar, donde hubo un centro ya pasado en el segundo palo, y aquel remate desde afuera de Rogers, el hombre que llegó desde el banco. El rebote que deja el portero, muy parecido ayer el de la selección de Bélgica. Y allí, con el olfato goleador, el hombre que usted reclamaba, Bellingham, que llega a su 7º gol, termina, o a su 6º gol mejor, termina de esta manera marcando allí el 2º para Inglaterra en el tiempo extra. Y a ver si logra darle vuelta ahora Noruega, o por lo menos igualarlo para llevar la tanda de penales.
1: Y es el mismo rebote que también dio el portero Zidane, recuerda, contra Argentina.
0: Claro, ese rebote cortico, Byron, que normalmente dicen los libritos, rebote tiene que ser a un lado, al costado. Pero muchas veces también.
1: Lo más que sabe qué pasó.
0: Sí, Byron.
1: ¿Qué pasó aquí con Nilan? Que la quería embolsar y se le escapó la pelota, la rebotó muy fuerte y no la pudo embolsar. Y por eso dio el rebote y lo observé muy bien.
0: En esa duda de coger la pelota o de rechazarla, termina dejándola corta. Yo creo que este tipo de remate es el mejor a un costado. Y no me complico, porque si la dejó cortica, aprovecha el rival y me puede marcar.
1: Claro, y en una instancia de estas es mejor sacarla por las dudas. El balón que está marcando Etze, que en la parte baja entrega para Spence. Sale marcando Inglaterra, Spence, balón de puntacito, se equivoca en la entrega, regala el balón para que lo recupere Aurnex. Vuelve y recupera Curry Kane, viene el ciudadano. Se devuelve y toca en la parte de atrás y ahora con Gueji. Gueji hace lo propio con el portero, se respalda con Pickford, van a salir desde la parte de atrás, balón en la apertura por el sector derecho, a ver, intentando la selección inglesa con James, bien, primero una pierna por allá de Nusa, se va a mover hacia el costado, va a tocar la selección de Inglaterra, tenemos 6 de 15 en ese primer tiempo extra a través de la señal de hinchas para hinchas. Dele me gusta, dele me gusta, dele pulgar arriba, dele me gusta a los que siguen conectados con nosotros, dele me gusta, faltan 700 me gusta, faltan 700 pulgares arriba, y síganse suscribiendo a Noticias del Verde TV. Suscríbanse, invitamos a 95 más que se suscriban, 95 más que se suscriban a Noticias del Verde TV, 95 más que se suscriban. Viene la pelota por el medio, está marcando la selección de Noruega, a ver esa acción y salida por parte de Odegaard, abre hacia la izquierda, el toque en corto para Pedersen, ese se apoya arriba, ahora estaba también allá colaborando Patrick Berg, tienen que retrasarse otra vez a mitad de campo. Viene Noruega, a ver los vikingos, ¿qué van a hacer en esta acción de juego? Toques el sector derecho, viene manejando Noruega, la pelota por parte de Ayer, Abre apertura a la derecha para Urners. Otra vez ahora pisando el balón Berge. Tiene que retrasarse otra vez, tocando para que venga el central. Ostigar recién ingresado para este tiempo extra. La pelota de Odegaard. Odegaard va a encarar dos hombres en marca. Ya viene también a defender Harry Kane. Viene Kane también a meterse en zona defensiva. La pelota la está aquí peleando Noruega. Balón hacia atrás, Bellingham estaba mordiendo. Tienen que retrasarse con el portero. Ese Pickford el que maneja y toca en corto para la salida, de Ostigar. Se apoya en Berge. Berger lo tiene, ahí se va acercando otro hombre. Prefieren con el futbolista Odegaard. El balón centralizado en zona posterior, el toque de pelota para Berge. Saludo para todos los que a esta hora están conectados. Si les gusta la transmisión, denle me gusta. Si les gusta la transmisión, denle me gusta a través de la señal de Noticias del Verde TV, la señal de hinchas para hinchas.
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1: Ostigar la tiene, van siete que casi son ocho de ese primer tiempo extra de los primeros 15 minutos. Balón por el medio, intentando la selección de Noruega que tiene la posición del balón, pero recupera otra vez Inglaterra. Balón por el medio de Exe, de Bellingham de primera, ponen a correr a hombre aquí en la parte baja. A ver, ese balón que estaba peleando Morgan Rogers, se va hacia la banda, toca desde el costado, otro más para Inglaterra.
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0: Bueno, Byron, ahora los papeles cambian, porque ahora el que defiende el marcador es Inglaterra, 4-4-2 marcadito, con Bellingham, con Harry Kane en el frente de ataque. Lo sabe hacer bien Inglaterra, ya lo hizo frente a la selección de México, y ahora Noruega corre el riesgo de adelantar líneas, de ir a buscar el empate, y esto le puede permitir a Inglaterra la contra, recuperar todo el espacio que deja el sector defensivo allí de Noruega para marcar el tercer gol y ampliar el marcador.
1: Más de 37.000 conectados, viene marcando la pelota Spence, buscando línea de fondo, está ganando Inglaterra 2-1, gana Inglaterra 2-1, viene Spence, se mete al área, cuidado, esa es buena, lo tumbaron, que dice el árbitro, que hay penal para Inglaterra, penal para Inglaterra en una jugada que se inventó Spence, van a revisar igual, hay penal sobre 9 minutos del tiempo extra, primeros 15.
0: Y bueno, acá lo que le decía, lo que termina siendo importante, la zona del sector defensivo, lo que van a dejar, la espalda de uno, la espalda de otro. Acá la pelota por parte de Spence, lateral, que encara, que se mete dentro del área, que va a buscar la pelota, que deja uno, que deja dos. Y le digo la verdad, Byron, para mí no es penal. Le digo la verdad, mi estimado Byron Osorio, y para mí no es penal. Revise,
1: no, en absoluto.
0: Revise la acción anterior. Él se pone por delante y se termina lanzando cuando el futbolista allí lo termina marcando, el defensor de la selección de Noruega. Vamos a ver qué dice el árbitro Clement Tulupín. Vamos a ver si revisa la acción de juego. Está esperando que desde el VAR le brinden toda la información. Bueno, mientras tanto, sigo invitando a la gente. 38.700 conectados. Dele me gusta. Regáleme el pulgar arriba, 400 más, a ver, 400 más que me regalen el pulgar arriba, 400 más que le quieran dar me gusta, y también suscríbanse, lo va a revisar el árbitro, y lo va a revisar porque no es penal, bueno, para mí no es penal, para claro, mí es una total. Acción normal de juego dentro del área.
1: Spence buscó el contacto, mire que se frenó para que lo atropellara el hombre de Noruega, o sea, quiso ganar de vivo, y bueno, vamos a ver qué decide Turpan, el árbitro francés.
0: Sí, lo que usted dice es muy cierto, él se pone por delante, mire, allí va la acción de juego, lleva uno, lleva dos, esta cámara no dice mucho, esta cámara...
1: ¿Qué, cómo se le frenó?
0: Sí, se le termina frenando, hay una desde atrás, que termina allí frenándose, y cuando siente el contacto, él se bota, él se va al piso, y por eso para mí no termina siendo penal.
1: Demer, incluso puede ser antes falta para Noruega, porque él fue el que trabó al hombre que lo venía marcando.
0: Sí, yo creo también lo mismo, Byron, ya en este momento vamos a ver la decisión por parte del VAR, de Clement Turpin, allí del árbitro central, allí revisa entonces, termina de esta manera, no penal, Byron, no penal y la gente
1: no,
0: claro.
1: No penal.
0: No penal, bien el árbitro, por eso le decía, para mí no es penal, se termina lanzando. Y ahora el padre de su amigo, de Erling Haaland.
1: Sí.
0: Y ahora termina de esta manera el partido, Byron, con una ventaja allí pequeñita para Noruega.
1: Y va a moverse la pelota. 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A ver, de los 30, de los 40 mil que hay conectados, estoy seguro que de esos 40 mil hay 38 mil que no están suscritos. Así que los invitamos a que se suscriban. Suscríbanse, vamos a subir a los 820 mil. A ver, 800 que se suscriban al canal, 800 que se suscriban al canal de Noticias del Verde TV. 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La pelota de Noruega, balón para la parte baja, a ver en esta acción de juego con Bob. Viene Bob buscando a Noruega el empate. Pelota que entregan para Odegaard. Odegaard buscando línea de fondo, lo están marcando, lo está persiguiendo Morgan Rogers. Odegaard tiene que devolverse, se apoya en el lateral, que es Aurnex. Y se mete balón por el medio. A ver esa posesión de juego por parte de Ayer. Tocan, pared en corto. Está marcando aquí en la parte baja donde está Oscar Bob. Oscar Bob, la pisa, maneja, mete balón arriba, cuidado. ¡Ese es bueno! ¡El remate era bueno! ¡El remate de Nusa era bueno! La pelota pegaba en Geji y se va al tiro de esquina.
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0: Es el noveno del partido, se cobra para la selección de Noruega, sexto. ¡Qué remate fuerte! Termina pegándose en la parte de la costilla del defensor cuando gira para cubrir el remate, pero bien allí por parte del atacante de la selección de Noruega. Otra vez la pelota quieta, la carga, el plato fuerte de la selección nórdica, a ver qué termina pasando.
1: Va a levantarse el balón arriba en la parte alta, el que va a levantar el esférico va a ser Patrick Berg, pendiente los hombres de Noruega, 3-6 en el área, 2 en zona de rebote, y persiguen a Haller, el que lo marca siempre que es Anderson. Viene el cobro arriba, cuidado con esa pelota de cabeza rechazando John Stones. El rebote lo cazan los hombres de la selección de Noruega, los vikingos. Balón por el medio, el mareco por parte de Aurnes. Tiene que retrasarse, tocar hacia la parte de atrás con el último hombre. A ver la posesión por parte de Noruega que consiguen en esta acción de juego. Exasperando ahí en zona de tiro, Haaland. No le llega el balón, ahora el toque de pelota. Está muy bien marcado Haaland de David, ¿no? Durante el partido. Muy marcado Haaland, por el piso nunca ha podido. Lo que ha ganado ha sido por el juego aéreo.
0: Claro, bien referenciado por parte de los centrales. El tema es que Haaland es un hombre que se ubica allí, que convive en esa zona, que espera el centro, que espera un pase limpio de alguno de los compañeros. Y yo no he tenido quien le surta por fuera, por banda, y tampoco quien le surta por dentro. Por eso, por momentos se ve solo Erling Haaland en el frente de ataque.
1: Pelota que va sacando Pickford, entrega para que venga recibiendo el esférico Edsen. Edsen ya tiene la marca encima, le quitan la pelota, se va hacia la banda y toca desde el costado que va a ser para la selección de Noruega. Y se enoja Thomas Tuchel. Se enoja Tuchel, dice que no. Reprueba la decisión del árbitro. La salida de atrás marcando Berge. Toca en corto, ahora para Ostigar. Otra vez con Berge. Sander Berge maneja la pelota y toca hacia el medio para Odegar. Inicia su sociedad del medio, el capitán. Para una apertura hacia el sector derecho. La posición por parte de Aurnes. Aurne la tiene, estaba pegando la pelota en Edse, que lo muerde, lo tumba, marca el árbitro, nada, que jueguen y balón hacia adelante, aquí metiendo la cabeza primero el hombre que venía desde la parte de atrás, que era Anderson, y la pelota de la selección de Inglaterra, balón centralizado, Harry Kane abriendo por el sector derecho para Spence en la zona izquierda, ese se devuelve, el toque de Geji, tiene que buscar por la otra zona, Anderson distribuye hacia la parte alta donde está recepcionando Reece James. Reece James a ver qué va a hacer con el balón, lo mete por el medio, buen balón para Morgan George de Rogers y estamos ya en el minuto 105 de Eimer, ¿cuánto de adición?
0: Tres más, iremos hasta el minuto, Byron ya 108, tres minutos más, dijo el árbitro central Clement Turpin.
1: Bien, la pelota está por los aires, balón que lo van devolviendo, lo sacan los hombres de la selección de Noruega, 2-1 está el partido, 2-1 está el compromiso. Está clasificando a la selección de Inglaterra, esperar entre Suiza y Argentina que vienen a continuación a través de la señal de Noticias del Verde TV. Bueno, se pararon los suscriptores. ¿Quién más se va a suscribir? ¿Quién más se va a suscribir? A ver, de los que hay conectados, de los 39.000, sabemos que 36.734 no están suscritos. Así que lo invitamos a que se suscriba. Suscríbase, suscríbase, suscríbase que es gratis. 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Vamos a poner a correr el relojito. Vamos a poner a correr el relojito de los suscriptores, que es completamente gratis, y vamos por los 11.000. Me gusta. Va saliendo Noruega. La pelota aquí en la parte baja. Balón centralizado. Recupera Anderson desde el medio para Inglaterra. Anderson la pisa. Balón para Harry Kane. Ahí se toca para Bellingham, que está de espaldas a la portería. Distribuye por el sector derecho para Haaland, para Saka. Saka la tiene, va a encarar Saka. A ver, le pasa un hombre por la espalda, que es James. Arrastra marca, la consigue. Pelota arriba, le pega de primero Bellingham. Balón que se va a la última línea. Saque de meta, otro más para la selección de Noruega. Deimer.
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0: A toda la gente que me vaya regalando el pulgar arriba. Ya más de 10.000 pulgares arriba. Queremos llegar a 11.000. También para que se suscriban a nuestra plataforma digital. Suscríbanse, suscríbanse, suscríbanse, suscríbanse. Miren que termina ingresando mejor. Saca, que el mismo ese. Saca, que le ha entregado amplitud, que le ha entregado desborde en ese uno contra uno. Ha sido un hombre importante a la hora de crear, de buscar en el juego ofensivo, de crear oportunidades de gol. Las termina generando un hombre, como es el caso de Saca, que no remata bien la temporada con el Arsenal, pero que ha tenido chispazos en esta Copa del Mundo.
1: Vamos a darle la bienvenida a Deimer, a Emiliano Cárdenas, que se hace miembro del canal. Emiliano Cárdenas se hace miembro del canal. Y también para César Londoño, que renueva a miembro por 23 meses en Noticias del Verde TV. Casi 2 años con nosotros cuando se viene la pausa de hidratación.
0: Bueno, Byron, aprovechamos entonces el entretiempo para saludar a toda la gente que está conectada. Primero a Emiliano le decimos el oe, oe, oe, oe. Emiliano, Emiliano. Oe, oe, oe, oe. Emiliano, Emiliano. Y también a César Londoño le cantamos el muchas gracias. A César, muchas gracias. A César, muchas gracias. Muchas gracias a Emiliano. Le damos la bienvenida. Saludos en vivo. Y muchas gracias para César Londoño, que también se hace allí miembro del canal de Noticias del Verde TV. Termina el primer tiempo extra. Ya viene el segundo tiempo extra, los últimos 15 minutos. Está ganando Inglaterra 2-1. Marcó Bellingham en el tiempo extra. Tan solo el marcador o el reloj transcurría 3 minutos. Y llegó el gol por parte de Bellingham, de Jude, para... Sí, señor, dígame.
1: No, no, sí, que corrijo, no. No pausa de hidratación, terminó en los primeros 15.
0: Sí, primeros 15 minutos, ya vienen los otros 15 minutos. Ya viene... Ahora el cambio de equipo, de zona de costado, y a buscar Inglaterra y a buscar la selección de Noruega, que tiene 15 minutos para arriesgar. Son 15 minutos ahora para plantarse en campo contrario, para dominar el juego y buscar el empate, para extender esto a lanzamientos desde el punto blanco del penal. Y Noruega a tener control de partido, a tener de esta manera posesión, dominar, no evitar o evitar que el rival no te haga daño. Por eso allí los entrenadores aprovechan estos minutos de pausa, que son muy cortos, pero que terminan siendo muy importantes, muy influyentes para lo que representa los últimos 15 minutos para una selección y para la otra. Momentáneamente Inglaterra se va instalando en la zona de semifinales a casa Noruega, por eso también la tristeza por parte de los hinchas. Un penal que termina sancionando el árbitro allí después del gol de Bellingham, el penal sobre Spence. Inteligentemente se lanza Spence, el árbitro revisa el VAR y dijo que no. Y se viene variante ahora por la selección de Noruega. Variante va al campo de juego, el hombre marcado con la camiseta número 11. Uy, se fue Haaland. Opa, sí. Byron, se fue Erling Haaland. El número 9 va al campo de juego. Larsen, el marcado con la camiseta número 11. ¿Quién lo creyera? Termina yéndose Haaland. No sé si por algún problema físico o el técnico va a buscar algo diferente, Byron Osorio.
1: Okay, nadie le dijo al árbitro que prendiera el tablero.
0: No, seguramente lo termina levantando mágicamente, Byron. Y que usted adivine el número. Ese puede ser un buen juego. Adivine el número del que ingresa y del que sale. Más fácil de uno del que ingresa y del que sale. Bueno, Haaland, que ya sabía que se iba al banco, termina yéndose al banco. Ingresa entonces Larsen, el marcado con la camiseta número 11. Y en el segundo tiempo ya va a rodar la pelota, a ver qué termina pasando. El relato será de Don Byron Osorio. 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
1: Vamos a verse la pelota en la segunda parte. A ver, lo va a hacer la selección de Noruega, los encargados de mover el balón en el esférico a través de la señal de hinchas para hinchas.
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1: El árbitro Turpán suena el pitazo y dice que el partido en la segunda parte ya arrancó. Por el empate la selección de Noruega. Vamos a ver con ese balón que está marcando Berge. Berge conduce. Hombre abierto para el sector de derecho, no lo miran. Tocan hacia adelante para buscar a Bob. Bob se devuelve otra vez con Berg, está marcando aquí por el medio. Buen balón en diagonal para que vengan ahora en posesión por parte de Berg. Berg la tiene, Berg la conduce. Se abre por la banda Nusa. Estamos en Noticias de Verde. Te ve la señal de hinchas para hinchas. A ver con Bob. A ver con Bob. Abre para Nusa. Nusa. Nusa. La tiene. Se mete. Manda arriba la pelota que la saca primero el central. Pero quedó, me parece que quedó mal. Allá el futbolista John Stones, en esa pelota que sacó, hay una falta primero. Tiro libre para Inglaterra.
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0: Bueno, seguimos invitando a toda la gente que va llegando. Ya estamos a 270 suscriptores. De llegar a los 18, a los 820 mil. Hay más de 36 mil conectados. Bueno, 200 personas que no estén suscritas, que se quieran suscribir. Está por acá, está ahora Víctor González Pérez, dice: buenas tardes, Verde TV, estoy en sintonía desde Carepa, Antioquia, estoy en sintonía con el popular del popular Macumba, en sintonía del popular Macumba, toda la gente que está en el Urabá, en el oriente, en el norte, en el sur, en toda Colombia, un abrazo gigante, gracias por la sintonía, dele me gusta y suscríbanse a nuestra plataforma digital.
1: La pelota se va a mover desde la banda, atención, lo va a hacer el futbolista James. De cabeza va sacando el balón, hay una falta y un tiro libre que va a levantar Noruega.
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1: ¿Cuántos alargues le han tocado a Cedeimer ya?
0: Bueno, le cuento que casi todos. me tocó el alargue de Marruecos contra Países Bajos, ese alargue me tocó. Me tocó el alargue, Byron, de, digo, por acá, Marruecos contra Países Bajos. Me tocó el de Bélgica, Senegal. Me tocó también el alargue, bueno, por acá, Argentina. De Argentina contra Cabo Verde. Me tocó ese alargue. El de Colombia contra Suiza, me tocó el alargue. Y solamente, bueno, y el de ahora, Byron. Y el de ahora, el de la selección de...
1: ¿Y el de Paraguay?
0: Bueno, también me tocó el de Paraguay. No, pero es que Paraguay, sí, señor, el de Paraguay y Alemania también. Me tocó el alargue. Claro. Y ahora me toca el de Noruega contra Inglaterra. Estamos bien de alargue, Bayron, vamos bien.
1: Ok, sí señor. A ver la pelota entonces, se te va distribuyendo por el sector derecho. Berge busca en la parte alta para Bob. Evolución de pelota otra vez para Berge, está marcando, buscando a Noruega el empate. Se les está acabando el tiempo, restan 12 minutos. Restan 12 para que termine el compromiso. Marica Bob, mete para el medio, cuidado con este. ¡Atención, Berge! Le dio muy duro, muy por encima. La pelota se abandona el terreno de juego. Aproximación de Noruega en esta acción de juego.
0: Qué remate fuerte, zapatazo que se va por encima. Ahora seguramente una selección más directa. No con la presencia de Erling Haaland en ataque, pero sí con la presencia de Larsson. Va a ser más directa. Va a tratar de someter en estos últimos 15 minutos y a presionar en alto a la selección de Inglaterra.
1: Oiga, tiene que empezar a atacar Noruega. Tiene más que ganar que perder, ¿no?
0: Sí, Byron,
1: ¿tiene
0: ya
1: más que, sí?
0: Ya da lo mismo perder por 3, por 4 goles y buscar el empate. Ahora tendría que arriesgar a la selección de Noruega.
1: Está manejando el ciudadano Harry Kane, abre por el sector derecho el balón para que venga Saka. Saca la que la conduce, saca, se mete, saca contra el área. Atención, recorta hacia adentro, rebota. Fácil para el portero, se queda con ella Nilan. Nilan va a salir de una vez, ojo, anticipa de Spence. Spence quiere su gol, Spence remata y el portero se acuesta. De remate, saca y otra vez en el pecho de Nilan. Se salvó Noruega y atención que sigue Inglaterra. Balón en zona de tiro, a ver esa pelota que van devolviendo hacia atrás el Roy Morgan Rogers. Devolución hacia el central. El toque de Stones. Buscando en el medio con Anderson. Otra vez con Stones. Está manejando Inglaterra. Triangulando en el medio. A ver el toque de pelota por la derecha para James. James tiene que retrasarse. Toca hacia atrás. Manejando otra vez con John Stones. John Stones tiene que retrasarse con el portero Pickford. Mareca, Inglaterra, se retrasa. La pelota bien perfecta de Pickford para que venga recuperando Bukayo Saka. Viene Bukayo aquí. Atención, estaba adelantado. Saca entonces tiro libre indirecto para Noruega.
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0: Ahora, Spence entró bien. Spence termina aportando mucho en ataque. Mire que termina generando la acción del penal que termina el árbitro desistiendo desde el VAR. El remate acá fuerte de media distancia, el portero que salva. Y se viene variante, vea, se va el 10. Se va Bellingham, marcado con la camiseta número 10. El hombre de los dos goles. Y al campo de juego. Se viene, yo digo por aquel hombre que va a ingresar por la selección de Inglaterra. El que termina ingresando, el grandote Dan Burn. El hombre que va al campo de juego, el defensor de 2 metros, 1 centímetro, 34 años. Este defensor que milita en el Newcastle en la Premier League. 2 metros, 1 centímetro, línea de 5 y a defender el marcador Byron Osorio.
1: Muy bien, ahí está entonces Dan Burn, que ingresa entonces al terreno de juego por parte de la selección de Inglaterra ya para rematar el partido, los 9 minutos que restan. Balón que marca Noruega, desde la parte de atrás marcando Aursnet. Ahora tocar en corto para Bergen, distribuye para la otra zona. Maneja Noruega, buscando con paciencia. A ver el toque de pelota para Ostigar. Ostigar la tiene. Bueno, cambian aquí, Aurnes lo mandan hacia el sector izquierdo. A ver, ¿se va Pedersen para la derecha? Vamos a ver, estamos pendientes entonces si lo mandaron para la derecha a Pedersen. Pelota hacia el área, a ver la pelota que la están peleando de cabeza. La está sacando James, complementa, saca y queda en el medio para la recuperación de Ostigar. Está conduciendo Odegaard maneja, se mete por el medio, tocan en corto, están triangulando aquí en el medio, aperturas a la derecha, quería escaparse Nusa, le quita el balón James, se va hacia el costado, dice el árbitro que el toque de pelota va a ser para la selección de Inglaterra. Estamos en el tiempo extra, segundo tiempo extra, sigue caminando el cronómetro, 6 minutos, ya 7 minutos, van a restar 8 para que termine el compromiso. Pelota hacia atrás para que maneja Ayer. Mano por el medio. Tocan para Odegaard, lo muerde. Y tiene que tocar hacia el sector de Pedersen. Ahí va saliendo. Ahora conduciendo otra vez Odegaard. Maneja Noruega buscando. A ver por ese sector derecho si encuentran algo. Pedersen se mete por el medio. Se interrisa el juego. El toque corto para Ayer. Ayer, a ver qué hace con esa pelota. Tocan en cucharitas hacia el sector derecho. Otra vez, a esa vez con Bob. Bob tiene una marca encima, Spence lo está marcando, cerquita también está Edsen. Tiene que retrasarse otra vez por el medio. La posición de pelota viene por parte de Odegaard. Va marcando de gran en corto, descarga en Ostigar. Ostigar cambia hacia la izquierda. Recibe Antonio Nusa. Nusa ahora por el medio con Bergen. Bergen, a ver esa pelota, a ver qué va a hacer en esa acción de juego Odegaard. Nada, abrir por el sector derecho. Otra vez con Odegaard, balón en zona de gestación, centro contra el área, la van devolviendo. La saga que estaba sacando era Jones y la pelota nuevamente en poder de el equipo de Noruega, los vikingos. Balón tocadito, se va al tiro de esquina que va a levantar Noruega.
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0: Décima del partido, se va a levantar el número 7 de Noruega. ¿Cuánto vale este tiro de esquina? Vale un montón para ellos y lo van a buscar arriba. Van todos, lo van a jugar. Ya salieron dos de los grandotes, Erling Haaland y Hegen, pero quedan dos. Vamos a ver Odegaard, el hombre que va a levantar, y el gigante Bern, el hombre marcado con el número 15. Atento a lo que pueda pasar en esta pelota quieta.
1: Viene el cobro, atentos a ese varón que va a levantar Odegaard. Viene Noruega buscando el empate, balón que van sacando de cabeza. ¡Ojo! ¡Ojo! ¡Ay! Le pegó muy mal Bob. Estaba mal ubicado el balón por encima. Perdonen esa la selección de Noruega.
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0: Claro, y es como quedas ubicado, Byron. Es como quedas allí en la zona de rebote, en la zona de castigo. Acá quedó mal Inglaterra. Y me parece que había un tiro de esquina y un roce del defensor. Pero queda mal ubicado allí todo el mundo defendiendo. Nadie quedó en la zona de rebote y por poco le termina marcando Noruega. 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
1: Viene por el medio otra vez, atacando Noruega. Está intentando rodear a la selección de Inglaterra. Manejando Bergen, toca en corto para Odegaard. Odegaard empieza a conducir ahí desde esa zona 2. Manda centro, segundo sector, aquí de cabeza. Estaba intentando, lo estaban peinando. El que estaba buscando ya en la parte alta era el recién ingresado Larsen. El balón se va. Ahí saque de meta que va a ser para la selección. A ver, sí, saque de meta entonces para Inglaterra.
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1: Gracias por seguirnos, gracias por acompañarnos, gracias por suscribirse. A la señal de hinchas para hinchas nos faltan 123 suscriptores. 123 para la meta. 123 para la meta. Suscríbanse, suscríbanse. Balón por el medio. A ver a qué le está peleando Anderson. Quería estrellarla para buscar la lateral. La pierden y arranca entonces. Aquí por el medio, Bergen. Lo tomaron a Berg. Lo tomaron a Berg. Dice el árbitro que hay falta. Tiro libre para Noruega.
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0: Bueno, y también, Byron, hay algo importante, de lo cual queríamos resaltar y rescatar, que termina siendo fundamental, siendo importante, y muchas veces no siempre jugar bien te lleva a ganar la Copa del Mundo, o no basta con jugar bien para ganar la Copa del Mundo, es saber también afrontar la adversidad, es también saber levantarte ante cuando estés por debajo en el marcador, ante el rival, y creo que Inglaterra lo ha hecho frente a México, frente a la selección de República Democrática del Congo, hoy lo hace ante la selección de Noruega momentáneamente, se ha levantado y por eso está clasificándose ahora a la semifinal de la Copa del Mundo.
1: Universitario Deportes 2 Millonarios 0. A levantarse el balón, atención, viene Odegaard, las dos manos arriba, a ver la BP por parte de Noruega. Bien, el cobro, pelota, segundo sector, Pickford primero, se choca con un compañero, estaba chocándose con Morgan Rogers y gana el rebote. Ojo, ¿qué pitaron aquí? ¿Qué pitaron acá? Uy, sí, no, mal el mar aquí, Turpan. Mal Turpan en esta, sí, señor. Tiene razón. Aquí el central ayer, claro. Ahí no hay ninguna falta. Fue Pickford el que chocó justamente con Morgan Rogers.
0: La termina pitando. La termina de esta manera allí. Claro, es que no hubo nada, bueno, en esta acción de juego. El mismo choca con el defensor, con su compañero. Y el árbitro que termina equivocando allí los caminos. Por eso la molestia también de Acker, que le reclama y se lleva la tarjeta amarilla a Christopher. La primera del partido sobre ya 117 minutos.
1: Y va a levantarse entonces la pelota para Inglaterra. Aquí se equivoca el buen árbitro francés. Bueno, ahí está. Y también Pickford diciéndole algo a Odegaard. Vamos a ver si el balón restan tres. Está clasificando Inglaterra. Está clasificando Inglaterra. Ya venimos con Argentina. Ya venimos con Suiza. A través de la señal de Noticias del Verde. Te ve la señal de hinchas para hinchas. Dele me gusta. Dele me gusta. Bueno, amarillas injustas y esta, Dime.
0: Sí, termina siendo injusto porque es que realmente Byron no pasó nada. El árbitro no sé qué vio, qué observó. Y de esta manera termina allí sacándole la tarjeta amarilla a Christopher Acker de la selección de Noruega, el defensor central.
1: Está atacando por el sector izquierdo Noruega. Estaba intentando escaparse, Nusa dejó el balón vivo. Hay movimiento desde la banda, desde el costado que va a ser para Inglaterra. Va a tocar James, Ray James se va a ser el encargado de poner el balón en movimiento por parte del equipo, el equipo inglés. Va a moverse el balón. Bueno, ya pasando a la final y queda, bueno, a la semifinal y queda faltando un clasificado. Será Argentina, será Suiza. Vamos a ver, ahora les contamos a través de nuestra señal. Viene la pelota profunda, a ver, atacando nuevamente Nusa. Nusa lo muerde, James se equivoca, Nusa la entrega, se le regala, saca. Había posición ilícita, tiro libre indirecto para Inglaterra.
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0: 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Más de 37 mil conectados, 11 mil pulgares arriba. Y ya, bueno, sobre las 7 estaremos arrancando con el compromiso entre Argentina y Suiza, toda la previa. Y a las 8 de la noche rodará la pelota buscando el segundo semifinalista.
1: En el piso, el ciudadano. A ver, en esa acción, claro, choque de cabezas en esa acción. Vamos a ver si el balón viene a Inglaterra. Ojo con Exa Anderson por el medio. Uy, aquí intenta escaparse Edse. Y vuelve y le queda la pelota. Edse la maneja, va corriendo por el balón. Lo está persiguiendo Bob. Eso va a ser de Inglaterra. Restan segundito solamente. Restan segundito solamente. Dele me gusta, dele me gusta, dele me gusta, dele me gusta. Uy, aquí Pickford abre por el sector derecho, balón en la parte baja para que venga saliendo Freestyle Stones. Regala la posición del balón, vuelve Noruega, pelota arriba buscando la espalda de los centrales y el balón vuelve a la parte alta con Oscar Bob, primero ganando Etze. El balón se va hacia el costado, quería correr Spence, movimiento desde la banda, dice el árbitro, que es para la selección de Inglaterra. Estamos en Noticias del Verde TV.
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0: Vale, va a quedar poco Noruega, tiempo. Va a quedar poco tiempo, Byron. Vamos a ver cuánto termina adicionando el árbitro. Se le está acabando el camino a la selección de Noruega en esta Copa del Mundo.
1: Otro grande que se va. Hablamos de Erling Haaland. Otro más que se despide del Mundial. Otro más que se va. El balón que está protegiendo Morgan Rogers. Se va hacia el costado, hacia la banda. Y movimiento. ¿Cuánto de Dixon Damer?
0: Dos minutos. Dos más estaremos jugando, Byron. Iremos hasta el minuto 22.
1: Muy bien. Ah, se va a mover el balón desde el costado. Lo va a hacer el equipo vikingo, que marca el árbitro. Dice que va a ser para Inglaterra. Entonces, finalmente, que va a ser para Inglaterra. Va a mover la pelota. Lo va a hacer Spence. 10 Spence. Pelota hacia adelante. Buscando a Harry Kane. Va peinadita. Los hombres de Noruega intentando sacarla limpia desde la parte de atrás. Pero manda balón por los aires. Pelota dividida. A ver, el balón que intenta peinar Nusa. Se equivoca. Recupera Inglaterra. Saca, la devuelve. Toca hacia la parte de atrás. Viene Pickford por el balón, va a reventar el esférico de pierna sur de la banda Campamento Sur. Está adelantado el hombre de Inglaterra, no marcan nada. Maneja Noruega, desde el medio está devolviendo Patrick Berg. Tocan hacia atrás para hostigar. A ver qué va a ser lo último, va a ser lo último, va a ser lo último. Vamos a ver si para el equipo vikingo. Balón de pierna sur, da nada, se equivocan. Tiene que vencer con balón a ras de piso y que todos vayan. Balón a ras de piso y que todos vayan. Y viene Inglaterra, nada, no viene nadie. Recuperan desde el medio los hombres del conjunto de Noruega. Cuidado, ese balón por el medio. Se mete en pelota. Que está buscando para Bob. La perdió Bob. Y el balón que lo sacan otra vez al campamento del portero Nilan. Se va a venir lo último. Restan 20 segundos. Nilan mete pelotazo arriba. Primero de cabeza imperando Don Bourne. Y el balón se va hacia el costado. Va a mover la selección de Noruega.
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1: Pelota que va devolviendo por el medio. Otra vez con Ulf. Se devuelve y toca en corto para Hegen. Hegen se apoya a Ayer. A ver qué hacen en esta acción de juego por parte de la selección de Noruega. Esperando en último cuarto de cancha el equipo inglés. Vienen tocando Hegen hacia el sector izquierdo. La posición de primera de Ulf habilitando para que venga ahora corriendo con el pelón de la pelota. Berg abierto por la parte alta y un hombre que es Odegaard. A él se la descargan. Viene Odegaard. Atención al centro arriba para Haaland. Pickford. Por poco se le cuela otra pelota. Era Sorlot y el balón que se va al tiro de esquina para Noruega.
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0: Bueno, se cobra Byron el número 3. Este tiro de esquina, el primero para la selección de Noruega, que va con las torres, con los hombres grandes, como el central Hegen, que termina siendo gigante, como Alexander Sørloth, como Erling Haaland. Vamos a ver ahora cómo se administra la pelota quieta para Noruega y cómo la defiende Inglaterra. Ojo con la contra de la selección británica.
1: Dele me gusta, dele pulgar arriba, dele me gusta a los que van llegando, se van conectando con nosotros. Dele me gusta, dele pulgar arriba. Vamos por los 4500 me gusta. Se va a cobrar la falta, el tiro libre, tiro de esquina. Y en el cobro, pierna zurda, pelota, primer palo de cabeza sacando Harry Kane. El balón que lo van a perseguir en la parte baja. Rierson es el que la maneja, la conduce en zona medular. Va a meter la pelota contra el área. Rierson manda el balón arriba para Haaland. ¡Uy! Imperando y Pickford se pone nervioso, puñetea. El balón se va al tiro de esquina para Noruega.
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0: Segundo para la selección de Noruega, cuarto del partido. Se estaba complicando Pickford allí. In extremo y termina sacando una pelota que era compleja para el portero, que aparentemente la tenía controlada, pero que termina complicándose sobre el final. Mire, Aker mide 1.96, Hegen mide 1.92, Erling Haaland 1.94 y Alexander Sørloth 1.95. Byron, hombres gigantes para el tiro de esquina.
1: Ahí está en el palco Haaland padre, esperando que Haaland hijo marque. A cobrarse la pelota, atención, parte baja, a ver ese balón que va a levantar aquí Rierson. Va a ser el encargado de levantar ese esférico en el sector vértice de orden occidental con norte. esperando a Erling Haaland. Lo está marcando Anderson, también está Etze. Viene el cobro arriba, primer paro, va peinado, la pelota pasa de largo, no alcanza a llegar Kegen. Estamos cerquita, va peinado, hay tiro de esquina. A ver, si no hay el VAR, obviamente va a retrotraer la decisión del árbitro. Vamos a ver, sí, claro, la peinó en esta acción Johnson. Hay tiro de esquina para Noruega.
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0: Se cobra el quinto del partido, tercero para la selección de Noruega. Va a tratar de buscar algo en esta pelota quieta, en esta secuencia de tiros de esquina. Va a tratar de sacarle provecho a Noruega. Denle me gusta, amigo. Suscríbanse, 17.000 conectados ya con Noticias del Verde TV.
1: A levantar Odegaard esperando a Haaland. Atención a esta acción de juego. Somos Noticias del Verde TV y acompaña en todo momento Anderson a Haaland. Se ha metido en todo el corazón del área. A la orden el árbitro Turpam. Viene pierna zurda arriba. ¿Quién viene? Ojo, la pelota está viva. Vino, vino, vino, vino. Vino Noruega, vino, vino, vino.

0: de Noruega.
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0: gol de Lisseiker Kegen. Antes un empujón contra Anderson. Una pelota que intentó Haaland. Cabeceó mal, quedó arriba. La tocaron, la metieron a segundo palo. Y ahí estaba el central Kegen para mandarla al fondo de la red y colocar el segundo del compromiso para Noruega. Noruega tiene 2, Inglaterra tiene 1 en 10 de la segunda. Kegen infla la red en noticias del Verde TV.
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2: Bueno, le digo algo, Byron. El empujón para mí no es falta. Es una forcejeo normal. Allí no hay la suficiente fuerza ni la suficiente intensidad. Y el árbitro se percató. Mira, allí se deja caer el hombre de la selección de Inglaterra, se deja caer y lo demás es legal, porque Kegen, el central, está habilitado, viene allí el forcejeo de Erling Haaland y el hombre de Inglaterra, jugador caído, se saca sobre la raya la pelota de Pickford, que la termina sacando y después aparece allí la acción de juego de gol que anula el árbitro entonces, a través del VAR. Le digo la verdad, Byron, para mí no es falta. Le digo la verdad, no sé para usted, Byron, pero para mí tampoco. Para mí no es falta. Es un forcejeo normal dentro del área, que cuando siente las manos en el pecho el jugador, creo que es Gordon, se deja caer y el árbitro se percata de la acción. Mira acá, vea, la acción allí. No, se deja caer, Byron, para mí no hay nada. Es un forcejeo normal de Premier League. Es un forcejeo normal de Champions, es un forcejeo normal de Copa del Mundo. No hay nada y el árbitro, bueno, termina de esta manera anulando gol para la selección de Noruega. Mi estimado relator, esto sigue 1-1.
3: Y va a cobrarse entonces, bueno, ¿se van a repetir el tiro de esquina entonces?
2: No. Bueno, lo que hacen ¿sí? es ya cobrar la falta. Ah, bueno, ¿lo van a repetir? Ah, bueno, una locura lo del árbitro.
3: Sí, a ver si de pronto el empujón es más leve.
2: Y por acá llegó Haaland y le dijo algo a Pickford. Una locura lo del árbitro. 57 minutos, dele me gusta, papá. 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
3: 1-1 está el partido. Atención para levantarse la pelota. Viene por parte de Odegaard para la selección de Noruega. Desde el sector de la parte alta, en zona de oriental con norte, sobre el pitazo de Turpan, viene centro, primer palo, cala la peina, cuidado, nadie al segundo sector. Esta vez no llegó nadie por parte de Noruega. El barco le va a sacar Bellingham, intentaba escaparse, pegan en la pelota en movimiento de la banda que va a ser la selección de Noruega. Van a tocar el balón, somos noticias del Verde TV, la señal de Inces para Inces, dele me gusta, dele pulgar arriba a los que a esta hora están conectados con nosotros. Se detiene el partido, van a revisar porque está en el piso. ¿Quién es este? Creo que es Rierson, claro.
2: Rierson.
3: Está en el piso Julian Rierson.
2: Claro, bueno, y Rierson se fue lesionado en el partido anterior. También por lo mismo, se fue cargado Rierson. Una alta exigencia, termina en el piso, se va a ir lesionado. Y se prepara para ingresar Frederik Aurnes, el marcado con la camiseta número 14, jugador que milita en el Benfica. Ya era el que estaba haciendo trabajos allí de competencia. Pero bueno, me gustaría preguntarle al árbitro si este tipo de acción, si este empujón se produce en contra, ¿pita penal el árbitro? Me gustaría preguntarle eso al central del compromiso. Si este tipo de acción, Bayro, se da en contra, ¿pita penal? Le digo que no. Bueno, se viene el 14, el hombre del Benfica, Frederik Aurnes, el Robert Azuaje de la selección de Noruega, el hombre que va a ingresar. Dele me gusto, papá. Más de 18.500 conectados ya con el relato de Byron Osorio. Bueno, el segundo tiempo y cada pelota quieta que pueda Noruega lo va a aprovechar al máximo. Le va a tratar de sacar el jugo a esa pelota quieta por los hombres altos que tiene, por los jugadores que pueden imperar en el juego aéreo. Se retira Julian Rierson, lesionado el futbolista del Borussia Dortmund, al campo de juego Benfica, el jugador del Benfica, Frederik Aurnes, el que termina ingresando cuando hay saque de banda para la selección de Noruega, relator.
3: Viene Ulf, el que va a mover el balón. Moller Ulf, toca la pelota de primera. Ulf la mete contra el área. El balón está dividido, Ed se mete el cuerpo. Sacan el balón a Jam de pirueta. El esférico que lo peina Gordon, la roca Bellingham. Viene Bellingham y la primer balón que quita. Viene Aurnes. Viene a quien se quite. Está marcando la selección de Noruega. Buena pelota para Sorloth. Primero viene a cerrar desde atrás. Futbolista O'Reilly. Lo sacan Harry Kane en área propia. Tocándose al sector derecho. Este el cuerpo gordo. Un balón que lo van retrasando. La salida por parte de Geji, mete balones a mitad de campo para Bellingham, que mete el cuerpo, la pierde, vuelve y recupera la selección de Noruega. Pelota hacia atrás marcando. Cada que se animó Noruega, Deimer marcó.
2: Sí, Byron, si uno revisa, eso es muy cierto. Termina con un grado de efectividad gigante Noruega. Cada vez que se animó, cada vez que tocó la puerta de la selección de Inglaterra, termina generando peligro. Peligro que termina en gol, esté anulado. El anterior sí, por parte del futbolista Seldrum. Y la oportunidad que dilapidó Sorloth y Haaland. Nunca supo Sorloth a quién entregarse.
3: El balón es de Berge. Berge, Sander Berge la tiene. Toca en corto con Odegaard. Este combina por el sector izquierdo, sector derecho más bien. La pelota que era para Ausner, el recién ingresado. Ausner, el balón que está otra vez por el medio, marcando Berger. Devolviendo otra vez para que maneje otra vez Aurnes. La pelota la devuelven hacia el círculo interior. Recepción de balón de Hegen. Le acaban de anular un gol. Y para nosotros lícito. Para el árbitro no. Para Turpam dice que no. Que había empujón por parte de Haaland. Está en salida la selección de Noruega. 1-1 está el partido. 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
3: 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Vamos por los 4.500 pulgares arriba. La pelota se trae para el portero.
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Atención a la hora nacional, exactamente son las 7 de la noche menos un minuto. Que mi cariño fue una a partir de las 20 horas estaremos enlazados nuevamente para llevarles a ustedes el mundial entre Argentina versus Suiza. Mientras tanto, nosotros le hacemos grata compañía con pasillos de ayer, de hoy y de siempre. Tenemos una 45 minutos para disfrutar de los mejores temas, los mejores pasillos del pentagrama nacional ecuatoriano en este fin de semana.